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2: Son las 8:23.
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7: Son las 8:44.

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1: Son las 8 con 53 minutos.
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2: Son las 9 y 16 minutos.
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1: Son las 9:53.
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4: Son las

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2: Son las 10 y 20 minutos.

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1: Son las 10:23.
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1: Son las 10 y 37 minutos.
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1: Son las 10:46.
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1: Son las 12 con 13 minutos.
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6: Es la 1:44.

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21: Son las 2 y 14 minutos.
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7: Son las 2:43.

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4: Son las 3 con 15 minutos.
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6: Son las 3:44.

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1: Amigos y hermanos de la sintonía, mi gente bella, gente hermosa, hoy nuevamente quien les habla, el maestro Lorenzo, iniciando este maravilloso programa denominado Una Luz en el Horizonte, programa que preparamos a diario para poder compartir con ustedes, para que a través de estos minutos podamos interactuar a través de las preguntas que usted me realice, poderle dar una orientación, poderle dar una respuesta a su pregunta, darle una solución a su problema. Como todos los días, agradecemos a nuestro Dios Padre Todopoderoso por darnos un día más de vida. Agradecemos a todas las personas que se citan a la hora del programa para participar del programa, para enviarnos sus mensajes, para hacernos sus preguntas y nosotros a través de estos minutos poderle orientar, poderle dar un consejo a tiempo. Como todos los días, agradecemos a todas las personas que se citan a la hora de la radio. Agradecemos y va un saludo a la distancia allá a las personas que se encuentran en su sitio de trabajo, a las personas que se encuentran desde su hogar, desde su negocio. Un saludo a la distancia para estas mujeres hermosas, amas de casa. Va un saludo a la distancia de parte de quien les habla, su servidor, el maestro Lorenzo. Sabemos, como siempre lo recuerdo, este programa se está transmitiendo en diferentes departamentos, en diferentes comunidades, en diferentes ciudades, y son muchas las personas que se suman, que nos hacen sus preguntas, y las personas que de pronto, por casualidad, nos están escuchando por primera vez. Queremos recordarle, somos psicoanalistas, mentalistas, orientadores familiares. Vamos a ser su confidente, su consejero. Le vamos a orientar de la mejor manera para que usted salga adelante de ese problema. Si usted quiere saber por qué últimamente su pareja se alejó, desea saber por qué últimamente hay peleas, discusiones, se ha terminado el respeto, ya no hay diálogo, han pensado en una separación o terminaron en una separación, deme la oportunidad de que a través de tus datos yo pueda hacer un estudio correspondiente y pueda saber cuál fue el causante de esta separación, cuál fue el causante de este problema. Igualmente, si usted tiene vicios, tiene complejos, desea saber por qué la mala suerte, por qué últimamente todo lo que está emprendiendo le sale mal, no dude en consultarnos. ¿Tiene usted deseos de realizar algún viaje? ¿Tiene algún proyecto? ¿Quiere empezar algún tipo de emprendimiento? Yo le voy a aconsejar, le voy a orientar y le voy a decir si realmente le conviene o no. Por eso es importante, como siempre lo recuerdo, en el momento que usted tome la decisión de visitarnos, que usted tome la decisión de escribirnos, deposite toda la fe en Dios. Fe en Dios, confianza en nosotros que le vamos a ayudar y tenga la plena seguridad de que su problema va a ser solucionado, su enfermedad va a ser sanada, va a ser curada. Fe en Dios, ante todo, como siempre lo recuerdo, en todo lo que usted emprenda en su vida, ponga todo en manos de Dios. Ponga sus problemas, sus felicidades, su familia, sus hijos, su trabajo, todo pongámoslo en manos de Dios. Y otra cosa, como siempre lo recuerdo, muy importante, saber a quién le comentamos nuestras cosas, porque en muchas oportunidades podemos estar rodeados de la persona equivocada y es por eso que todo nos sale mal, es por eso que todos nuestros proyectos se frustran, por eso es que no podemos tener una relación estable, porque como vuelvo y lo reitero, detrás de toda esa mala suerte puede existir una persona que te quiera ver así, por venganza, por odio, por envidia, te quiera destruir tu felicidad. Por eso vuelvo y lo reitero, participe del programa, nombre completo, apellido, fecha de nacimiento y la pregunta que usted nos quiera realizar. Si quiere saber por algún familiar enfermo, quiere saber por algún hijo ausente, por algún hijo que se encuentra en malos pasos, quiere saber por qué, por la suerte de esa hija que se va a casar, que tiene una pareja, yo le voy a responder. Pero cuando me vaya a preguntar por alguien, me va a enviar el nombre, el apellido y la fecha de nacimiento de esa persona por la que usted quiere preguntar. 692-32-214, el número que usted debe agendar, el número que usted debe anotar para que en el momento que usted necesite de un consejo, necesite de una orientación, no dude en consultarnos, no dude en visitarnos para poderle orientar y darle un consejo para que ese problema lo pueda solucionar. También queremos enviar un saludo muy especial a toda esa gente trabajadora, gente campesina, las personas que se dedican a cuidar sus cultivos, sus animales, para traernos los alimentos a las ciudades más grandes. Va un saludo a la distancia, igualmente está hecha la invitación. Si usted quiere saber por qué la mala suerte, desea saber por su salud, por la salud de algún familiar, usted quiere saber por qué últimamente sus animales se enferman, se pierden, se mueren, por qué sus cultivos realmente no le dan la producción que usted está esperando. Vuelvo y lo reitero, muchas veces detrás de todos estos problemas puede existir la mano de una tercera persona que te quiera ver mal. 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La invitación está hecha. Rápidamente le vamos a dar lectura a los mensajes que han salido sorteados para el día de hoy. Las personas que me han escrito deben estar muy atentos y atentas porque puede ser su caso o un caso muy parecido al suyo. Igualmente, los mensajes que nos envían, si no salen en el programa, en el transcurso del día les vamos a estar orientando a través de una llamada, a través de un mensaje. Bueno, vamos a leer nuestro primer mensaje para el día de hoy. Bueno, tenemos nuestro primer mensaje que salió sorteado para el día de hoy. Nos escribe Elías O, con fecha de nacimiento 13 de julio de 1989. Maestro Lorenzo, quiero que me diga cómo me va a ir en el viaje que quiero hacer. Gracias, espero su respuesta. Bueno, Elías, vamos a ver a través de las cartas, vamos a ver qué nos dicen las cartas del tarot. Vamos a responder a su pregunta. Bueno, Elías, vea, yo aquí a través de las cartas me doy cuenta de que eres una persona muy dedicado a tus cosas, eres una persona responsable, eres un hombre que veo que el viaje que está realizando es un viaje de trabajo. Veo que es un viaje que va a ser positivo, hermano. Va a ser un viaje positivo, te va a ir bien en todo lo que estás emprendiendo. Lo único, como siempre le recuerdo a todos nuestros hermanos, debes de tener mucho cuidado a quien le comentas tus cosas. 692-32-214, el número para que participe del programa. 692-32-214. Bueno, tenemos otro mensaje que nos lo envía Jesusa J, con fecha de nacimiento 6 de agosto de 1994. Quiero saber si usted me puede ayudar para que Willy regrese a mi lado. Su fecha de nacimiento es 12 de julio de 1990. Bueno, Jesús, vamos a ver qué es lo que está pasando, cuál fue el causante de ese alejamiento, de esa separación. Bueno, Jesús, vea, primero que todo, yo veo de que es una relación que siempre fue una relación muy envidiada. Yo le voy a responder a su pregunta. Me dice si él va a regresar. Claro que yo le puedo ayudar. Pero es necesario de que saques un tiempo, me puedas visitar y personalmente yo le voy a decir cuál es el trabajo que debemos hacer en tu caso. Vuelvo y te reitero, veo de que hay una tercera persona. Hay una mujer en el camino de ustedes que siempre, o sea, nunca estuvo de acuerdo con la relación de ustedes. Siempre fue una persona que como que quiso llenarte la cabeza en contra de Willy y lamentablemente vos te dejaste llevar por esos cuentos, por esos comentarios y por eso es que empezaron los problemas entre ustedes. Yo le voy a ayudar para que él regrese. Vos sabes de quién te estoy hablando porque la persona que te aconsejaba a mal es una persona con la que vos compartías prácticamente a diario. Yo te voy a ayudar. Me vas a visitar, Jesusa. Me vas a llamar una vez que el programa termine y yo le voy a decir qué me debes de traer el día que me vayas a visitar. 692-32-214 para que participe del programa, para que nos envíe sus mensajes. Bueno, tenemos otro mensaje que nos lo envía Ángela T, con fecha de nacimiento 27 de noviembre de 1983. Maestro Lorenzo, necesito que me oriente y me diga qué puedo hacer para el problema que tengo. Estoy pasando muchos problemas con mi hijo. Veo que anda en malos pasos y tiene malas amistades. Dígame qué puedo hacer. Bueno, señora Ángela, lo primero que tienes que hacer es visitarme. Me vas a traer una fotografía de tu hijo. Vamos a ver a través de las cartas sobre los datos que vos me envías. Pero lo primero y más importante, deberías de visitarme. Y el día que tome la decisión, tienes que hacerlo con fe en Dios. Yo te voy a ayudar. Yo te voy a ayudar porque aquí a través de las cartas de la fecha de nacimiento tuya, me doy cuenta de que estos problemas vienen a consecuencia de que hay una persona que te quiere ver así. Todo esto viene desde hace mucho tiempo atrás. Has tenido peleas, discusiones con vecinos, te han deseado el mal, han jurado tomar venganza y de esta forma lo están logrando. Por eso es que tu hijo se ha tornado rebelde. Cuando vos le dices algo, lo mandas a algo, siempre se comporta mal. Últimamente se anda juntando con personas que no le convienen y todo esto realmente lo está llevando por mal camino y estas son sus preocupaciones. Yo le voy a ayudar, pero usted me debe de visitar para que asimismo yo le diga cuál es el trabajo que vamos a hacer. Como te digo, el día que me vayas a visitar, me vas a traer una fotografía de tu hijo o si usted quiere, hable con él y va a venir con él el día que me vaya a visitar. 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Gracias a todas las personas por participar del programa. Desearles que tengan un feliz y una bendecida jornada. Y hasta nuestro próximo programa, que será el día de mañana a esta misma hora. Que Dios los bendiga.

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5: Radio Hacer le da la hora exacta.
6: Son las 5:02.
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Muy buenos días, muy buenos días, amables oyentes. Tengan todos ustedes un cordial saludo de bienvenidas una vez más a este espacio destinado a la salud. Hablemos de temas que son muy importantes y que a veces dejamos pasar por muchos motivos y responsabilidades, falta de interés en nuestra propia salud, descuidos que suceden por falta de tiempo, por falta económica, y así sucesivamente hacemos que nuestra enfermedad se convierta en un martirio en nuestra vida. Póngase cómoda. Aquí empieza Salud y Vida Natural. Mi nombre es Denis Antesana, soy médico tradicional, naturista, especialista en esta área, y es un placer llegar a todos sus hogares a través de Radio Acer. ¿Sabe? Llega el primer sur, el frío nos golpea, pero las personas que más sufren son las personas de la tercera edad o personas que tienen problemas osteoarticulares, porque cuando viene el frío, lamentablemente, esas pequeñas articulaciones que se ven comprometidas hacen que las personas no puedan movilizarse bien. Es ahí recién donde empiezan a sacar mentizán, dolorzán y pomaditas que consiguen para combatir los dolores articulares. Empiezan a friccionarse, están ahí en las nochecitas, se ponen medias, doble pantalón y demás cosas para tratar de combatir que el frío le llegue a las articulaciones. Cosa que en realidad no es la solución al problema. Otras personas con sus manitos de dolores no tocan ni el agua. No me digan que estoy mintiendo. Lamentablemente, este es un problema mayor. Lo triste es que por más que yo le diga que está haciendo mal,

vitaminas, un complejo B y un desinflamante. La persona en ese instante, después de recibir dicha inyección, se va a sentir bien, desde luego que sí. Va a sentirse que las articulaciones vuelven a ser suyas. ¿Pero por qué tiempo? Esa es la pregunta. ¿Va a ser perenne la curación? No. Va a ser mientras los productos hagan su efecto en el cuerpo. Pasa el efecto y lamentablemente el dolor le dice: hola, aquí estoy. No curaste nada. ¡Yuhu! Y más empieza todavía. Es ahí donde quiero entrar en la reflexión. Es ahí donde quiero que nos prestemos un poquito de atención. Esto no pasa en una persona, pasa en miles, miles y miles. No solamente aquí, a nivel mundial. Simple y llanamente, no podemos estar en todo el mundo, estamos acá y vamos a tratar de ayudar y corregir a las personas que están acá. Vean, usted va a un centro de salud, se hace atender con un traumatólogo, un doctor, bueno, médico general, y le dice lo siguiente: bueno, usted tiene reumatismo, tiene artrosis, tiene osteoartritis, tiene artritis, tiene artritis reumatoidea, y bueno, y así sucesivamente le van a decir un sinfín de problemas. Usted tiene pico de loro, tiene hernia de disco, tiene una luxación y que se le está provocando otros problemas, y así. Esto se va a ir generando una forma muy especial. Necesitamos radiografía, necesitamos análisis para poder llegar al punto y de esta manera darle una solución al problema de salud. Ahora, tiene que comer, necesita calcio, necesita hierro para poder ayudarse en eso. Listo, bueno, hasta ahí estamos bien. Personas tienen calcio en suplementos alimenticios, hierro, pero hay un pero. El cuerpo procesa también el hierro, el calcio que consume. Si el cuerpo no lo está procesando, por más que usted trague todo el hierro y el calcio que usted quiera, no lo va a poder procesar su cuerpo, no lo va a distribuir donde usted tiene que necesitarlo para poder curarse. Aunque usted no lo crea. Hay una sal que se llama cloruro de magnesio, que todos le atribuían que ayudaba a curar una enfermedad, pero en toda la investigación que se llegó, en todo lo que hemos visto y lo que está escrito y lo que hemos ido viendo nosotros a través del tiempo con las personas que están mal, es que este famoso cloruro de magnesio en realidad no ayudaba a ninguna parte del cuerpo, pero lo que hacía y lo que hace, perdón, vamos a hacer aclaratoria, lo que hace es transportar los nutrientes más importantes a las partes del cuerpo donde está dañada. Uy, ahora se dieron cuenta que es importante no solamente decir: yo voy a tomar harto calcio y me voy a sanar, harto hierro y me voy a sanar. Pues le cuento que no es así. El cuerpo lo procesa, lo elabora, lo transforma y de ahí lo distribuye. Así que ahí vamos a empezar a hacer una muy buena explicación. Por eso muchas personas consumen algún elemento nutricional o algo, lo dicen: cómete esto, con esto te vas a mejorar, y no ven mejoría y se aburren por ese motivo. Es porque no tienen los verdaderos nutrientes y tampoco tienen la forma de distribuirlos a las partes dañadas del cuerpo. El cloruro de magnesio lo utilizó mucho un sacerdote que tenía problemas en la columna vertebral,

pero él se alimentaba de bastante pescado, comía cosas bastante sanas. Entonces, al consumir el cloruro de magnesio, él vio mejorías muy rápidas en su cuerpo. Se sintió de maravilla, fue mejorando. En un lapso de 6 meses, fue así sobre otra vez la columna porque ya no le dolía, no tenía problemas. Y le dijeron que no tenía nada, que la hernia de disco había desaparecido. Entonces, él atribuyó, a través de su buena fe, que lo que le había curado era el cloruro de magnesio. Pero en realidad no fue así. Lo que lo curó fue toda la buena alimentación que tuvo en un lapso de 6 meses. Más dice que... Pero 6 meses es lo que empezó a sentir la mejoría. Y lo consumió por más de un año, por más de un año y tanto. Así que se sintió súper bien. Y lo recomendaba a ciegas de que el cloruro de magnesio era lo que lo había curado. Pero le cuento que no fue así. Fueron todos los alimentos que él consumía. Comía arvejitas, habas, cáscara de huevo que tiene mucho calcio. Consumía la lima, los pescados, los mariscos que tienen mucho, mucho de beneficio para lo que es estos problemas. Entonces se vio en la mejoría. Y esto es bueno porque lograrse curar uno a través de todo esto es lo perfecto. Porque cuando uno va a un médico y le dice, bueno, yo tengo artritis, bueno, no tiene cura, les. Usted tiene que vivir así, tienen que buscar calmantes para vivir así toda su vida. Pues no es así. El cuerpo es una maravilla, es perfecto, está creado por Dios. Y necesitamos hacer que esto mejore. Entonces, en un pueblo de la India, que está sobre la costa del mar, había un grupo de personas que cazaban tiburones para poder subsistir, mayormente, no para la comida, sino para la venta, porque un kilo valía $1, y en ese entonces allá, $1 era harta plata. Entonces los cazaban los tiburones, le quitaban las aletas y solamente se vendía la carne. Para no desperdiciar las aletas, pues las hacían hervir y tomaban una sopa. Le cuento que esa gente que trabajaba de eso nunca se enfermaba, se metían en el agua con frío y todo, no tenían ningún problema articular. Entonces la gente, en curiosidad, los investigadores fueron a mirar, a seguir de cerca su formato de vida, y su principal alimento eran las aletas del tiburón, que tomaban sopa casi todo el tiempo para no desperdiciarlo, porque de esa manera también ahorraban dinero y no desperdiciaban eso. Entonces los científicos hicieron una investigación y se dieron cuenta que en la aleta del tiburón, los cartílagos exactamente del tiburón, se deposita un colágeno que es exageradamente bueno. Ah, entonces ahí descubrieron que esta gente estaba perfectamente sana gracias a esa sopa que consumía. Entonces, ¿qué hicieron? Compraron las aletas del tiburón y lo hacían secar, así como el charque, así. Entonces eso lo molían y en el polvo lo consumían, y se dieron cuenta que también tenían el mismo resultado. Y es por eso que el cartílago de tiburón recorrió el mundo. Desde ese entonces, hace más o menos unos 35 años atrás, se empezó a darle a los atletas, a los que alzaban pesas, a los que hacían esfuerzos extremos, le daban este polvo sacado del cartílago del tiburón. Entonces esas personas tuvieron mayor rendimiento, sus articulaciones resistían mucho más, sobre todo los gimnastas que hacían este extremo esfuerzo, y eso hizo que sus atletas tengan mayor rendimiento en las Olimpiadas. De ahí es el precio, que era exuberantemente caro. Pero ahora, en la actualidad, después de que otras personas supieron y mandaron el mensaje, entonces en muchos países ya se crían los tiburones. No va a creer que los cazan ahora y no vamos a quedar sin tiburones en el mar. No, hay criaderos. Y estos son los que abastecen a la población que necesitan consumir esto. Pero consumirlo directamente a las personas que tienen gastritis le provocaba dolores estomacales. Y por eso que se fue mejorando la elaboración
y se mezcló y se le rebajó con otras sustancias, como el mismo colágeno hidrolizado que se saca de las articulaciones, de las patitas de los animales, y también se le agregó el elemento más importante, el cloruro de magnesio. Y por eso, las personas que consumen ciertos productos que están bien elaborados, que no son ficticios, que no están mintiendo, que tienen registro y garantía, se ven en esta super mejoría. Les digo porque es la mejor forma de combatir todo esto. No lo va a tener el efecto usted de la noche a la mañana, pero que lo va a lograr, se lo aseguro. Es consumiendo, no es renegando, es que ya consumí, no me hizo nada, sigo con dolor y más cosas, porque la gente que está enferma lo único que hace es renegar, y eso no estoy mintiendo, ¿cierto? Todas las personas que están en sintonía me van a dar ese voto de buena fe. Ay, que usted no sabe cómo duele. Bueno, si no supiera yo no estuviera en el área de la salud, ¿cierto? Me he dedicado a otra cosa. Pero sé que la gente sufre mucho de los dolores. He jugado pelota, si una torcedura, un esguince duele como diablos. Imagínense todos los días, todo el tiempo con una enfermedad. Ah, es cierto, dice la gente. Entonces, le doy un consejo. No permitan que su cuerpo se deteriore más de lo que ya está. No busque pretextos para consumir algo. Deje los pretextos un lado. Deje lo negativo otro lado. Si en otra oportunidad consumió un producto, no vio los efectos que usted esperaba, no significa que el producto no sirva, significa que su cuerpo no lo está asimilando y no lo está consumiendo como tiene que ser. O el producto simplemente era un vano también. Pero lo importante es que usted ya hizo un intento y no por eso va a dejar de intentar. No se rinda. Es como si usted me dijera, no, yo quise hacer un majadito y no me salió, por eso no voy a hacerlo nunca más. No, la próxima no, yo voy a hacer hasta que me salga bien el majadito. Y si humintas no me salieron bien, ¡ja! La próxima semana estoy haciendo más, o mañana, si es posible, hago a ver hasta que me salga. ¿Cierto? Así es la vida. Con la primera que pasa, se rinde, es porque no le interesa su salud. Es porque no le importa estar bien y le gusta estar dando lástima. No quiere estar bien, no desea estar bien. Hay que ser sincero. Yo no estoy mintiendo, estoy hablando con la verdad. Entonces busquemos soluciones. Ay, pero, ¿será? Porque eso es lo que dice la gente. He tenido pacientes que, porque no han visto las cosas, lo dejan a medio camino, los tratamientos. Y me da pena, porque sé que haciendo las cosas constantes, va a encontrar la solución. Yo lo sé, 100% estoy seguro. Pero lo dejan a medio camino. No lo deje, venga. Si quiere solucionar, venga, lo espero. 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Los espero. No pierda el tiempo. No diga no puedo. No diga no quiero. Diga puedo, quiero. Les he dicho que para curarse se necesita tres cosas. La primera es fe sobre cualquier cosa. Fe en Dios, porque Dios nos dio la naturaleza. Pedirle a Dios que esta bella naturaleza obre en obra y gracia sobre su cuerpo y le devuelva la tranquilidad. Eso es fe. La segunda es voluntad. Que no me hizo nadie, no voy a tomar, tómatelo vos. No, no, no. Voluntad es no dejar las cosas en medio camino. De donde tenga que venir, venga.
y tomando las cosas, tener la paciencia para que el producto haga el efecto necesario en su cuerpo. Cualquiera que sea, así sean del hospital, de la farmacia, no dejar las cosas a medio camino. Eso es voluntad, dedicación, amor propio. Eso es importantísimo. Y tercero, ya sabes, sacrificar económicamente algo, porque ningún producto, ninguna persona en cualquier parte del mundo que elabore cualquier cosa tiene un valor, tiene un costo, y eso lo sabemos. Entonces, ese sacrificio llegará a un puerto positivo y a una solución de su mal, de su dolencia y su enfermedad. Eso es lo que se necesita. Y un poco sacrificar tiempo también. Pero es mejor sacrificar un poco de tiempo ahorita que perder todo el tiempo enfermo después. Esa es una consigna que deberíamos tener todos los seres humanos. Y no permitir, por ningún motivo, razón o circunstancia, llegar a no podernos movilizar. Porque hay mucha gente que ya no puede moverse por los dolores. Personas que ya tienen su, ¿cómo se llama?, su burrito para ayudarse a caminar, su bastón, y otras hasta su silla de rueda, porque permitieron que la enfermedad avance a tal punto que le quitó la movilidad de su cuerpo. Hay personas que tienen, conozco personas que tienen 95, 100 años y están normales. En un caso, mi mamá tiene 80 años y no tiene un problema articular, camina normal, porque yo le he proveído el cartílago de tiburón para que ella lo consuma. Usted también lo puede hacer. Los espero. Bien, señor, bien, señora, hemos llegado a la parte final. Pedirle a Dios que derrame en cada uno de sus hogares paz, prosperidad, salud y felicidad para usted y todos sus seres. Creo que tenga un hermoso día. Nos reencontramos mañana. Permiso.

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0: Cordiales saludos, bienvenidas y bienvenidos a este nuevo episodio del Correo del Agricultor. Bueno, hoy vamos a conversar sobre un tema bastante importante en estos tiempos, como son los servicios ecosistémicos. Un término, bueno, no hace mucho acuñado, para lo que entendíamos antes como, mayormente como los servicios ambientales. Bueno, pero prácticamente se trata de lo mismo, pero ahora se lo conoce más comúnmente como servicios ecosistémicos. Y de todo esto hoy nos va a hablar el ingeniero Cristian Salazar Sandoval, quien es ingeniero ambiental de profesión, quien nos va a dar muchas luces sobre este tema. Ingeniero Cristian, bienvenido al Correo del Agricultor, muy buenos días.
1: Buen día, Olfan. Bueno, muchas gracias por la presentación y un gusto nuevamente estar aquí para hablar de este tema tan importante, ¿no? Sobre todo en el contexto de una necesidad de un nuevo enfoque de planificación territorial que necesitan todos los vallecruceños.
0: ¿Qué es un ecosistema, ingeniero Cristian?
1: Bueno, a ver, es muy importante saber diferenciar entre medio ambiente y un ecosistema. En mi experiencia, en talleres con estudiantes, hasta con personas ya más grandes, con profesores, la mayoría no logran hacer esta diferenciación. A ver, un ecosistema se refiere más a un espacio determinado, a un sistema donde seres vivos, no vivos, se interrelacionan entre sí. Entonces, cada uno es interdependiente de otro, o sea, es decir, depende uno del otro. En sí, todo este ecosistema se resume en un ciclo de materia y energía. Es así como funciona. Todo el tiempo está fluyendo la materia y la energía. En cambio, el medio ambiente, como nos enseñaron de colegio, es todo lo que nos rodea. Nuestros bosques, ríos, las personas, etcétera, ¿no?
0: Es decir, entonces, varios ecosistemas podrían conformar lo que son, lo que sería el medio ambiente.
1: Sí, prácticamente podemos segmentar nuestro medio ambiente en ecosistemas. Podemos hacer diferenciación. Puede haber un ecosistema urbano, como es la ciudad de Valle Grande. Puede haber un ecosistema totalmente natural, como son las cuencas hidrográficas de donde vienen nuestras aguas, etcétera, ¿no? Las quebraditas que pasan por en medio de la ciudad, igual puede ser un ecosistema. Incluso yéndonos a lo más pequeño, hasta una maceta en nuestra casa, podríamos considerarlo un ecosistema. En resumen, un espacio donde funciona un sistema de interrelación de seres vivos, no vivos, que se resume a un ciclo de materia y energía.
0: Y bueno, ingeniero Cristian, ¿y todo esto qué tiene que ver con nuestra vida cotidiana que tenemos nosotros las personas?
1: Bueno, partamos del hecho de que de considerarnos de que nosotros estamos dentro del ecosistema. ¿Y qué pasa cuando nosotros hacemos este reconocimiento? Estamos aceptando que también somos seres interdependientes. Entonces, dependemos de algunos beneficios de lo que nos da la naturaleza, como también la naturaleza depende de nosotros. Es decir, la naturaleza nos va a ofrecerse beneficios en función a cómo lo tratemos o qué acciones realicemos en ella. Entonces, por eso es importante verlo desde este punto de vista, que estamos dentro del ecosistema y debemos adaptarnos a cómo funciona el ecosistema, ¿no?
0: Y bueno, a raíz de todo esto, pues, lo que se habla, ¿no? Servicios ecosistémicos. ¿Qué significa o a qué se refiere este término de servicios ecosistémicos, ingeniero Cristian?
1: Bueno, como estábamos hablando, los servicios ecosistémicos, de manera resumida, podemos decir que son los beneficios, pueden ser directos o indirectos, que obtenemos de la naturaleza.
0: Como por ejemplo el agua, el aire, lo que se dice, ¿no? Incluso los alimentos y muchos otros, ¿no?
1: Claro, el agua que tomamos, los alimentos que compramos del mercado, son un servicio ecosistémico que tiene un proceso detrás que han sido formados gracias a esa función del ecosistema, ¿no? Todos estos servicios ecosistémicos, agua, tiene un proceso detrás para que llegue a nuestras casas, a nuestros hogares. Si queremos profundizar en ese sentido, ¿qué tiene que pasar para que el agua llegue a nuestro grifo? Considerando que el agua es un servicio ecosistémico. ¿Qué tiene que pasar? En lo más alto de nuestras montañas, donde la intervención del hombre es mínima y el ecosistema es más estable, sucede una regulación del ciclo hidrológico. ¿Qué es esto? Toda la vegetación, todos los árboles captan el agua de lluvia a través de sus hojas y gracias a sus raíces y al suelo fértil infiltra el agua y se almacena para luego ser liberada lentamente hacia la vertiente, alimentando esa obra de captación que luego es distribuida a la población, ¿no? Entonces, nosotros muchas veces no pensamos en lo que hay detrás del bien final. Eso también es muy importante. Por eso le decía, un servicio ecosistémico puede ser directo o indirecto. El agua es un beneficio directo. Y todo lo que hay detrás del agua, la regulación del ciclo hidrológico que mencionamos, es un servicio indirecto.
0: Realmente bastante claro, entonces, ¿no? Lo que es un servicio ecosistémico. Pero también se habla, ingeniero Cristian, de que hay tipos, ¿no? Tipo de servicio o clasificación, podríamos decir, de los servicios ecosistémicos. A ver si nos pudiera dar luces sobre esto también y quizás con algunos ejemplos.
1: Claro, generalmente los servicios ecosistémicos se clasifican en cuatro. Uno son de provisión, que son los beneficios directos, todas las materias primas, el agua, la madera, los alimentos, las medicinas naturales. Después están los de regulación, que son beneficios indirectos. Estos son los menos percibidos por las poblaciones, es lo que le hablaba. Todo lo que está detrás del bien final. Eso mucha gente no lo ve. No es consciente de que un árbol regula el ciclo hidrológico, regula el clima, purifica el aire. Esas cosas no lo tenemos presente cuando estamos gozando de un clima agradable, estamos comiendo una manzana, estamos tomando el agua. Luego tenemos los servicios ecosistémicos culturales. Esto más se refiere a una identidad cultural de la persona, un sentido de pertenencia. Estos igual son beneficios directos. Por ejemplo, una plaza puede tener un servicio ecosistémico cultural, donde hay la posibilidad de compartir en familia, con amigos. Una iglesia también un servicio cultural. Los parques, específicamente Valle Grande, el río Yaguarí, por ejemplo. Históricamente representa la fuente hídrica que ha abastecido durante muchos años a la población. Entonces le tenemos ese cariño, esa identidad, o orgulloso de tener el río Yaguarí en Valle Grande. A eso se refiere. Y por último, los servicios de soporte, que muchas veces cuando ya hablamos de planificación territorial, estos servicios de soporte no son tomados en cuenta por la complejidad del cartografiado, porque la planificación se trata de tomar decisiones con nuestro territorio y para eso se tiene que representar en cartografías. Y los servicios de soporte ya pasan a un nivel de complejidad que ya no sería práctico. ¿Qué son los servicios de soporte? Estamos hablando de la polinización de la abeja, que gracias a eso tenemos los productos alimenticios, todos nuestros cultivos. Está los ciclos de nutrientes, del nitrógeno, de fósforo, estos ciclos que hay biofísicos del suelo que también ayudan a que nosotros podamos producir nuestros alimentos y entre otros, ¿no? Entonces, todos estos servicios de soporte son la base para que existan todo lo demás, lo de provisión, lo de regulación y los culturales.
0: Entonces, ingeniero Cristian, a ver si podemos ir un poquito de por parte, ¿no? Los servicios ecosistémicos de provisión, ¿cuáles estarían dentro de estos? Y tal vez también, ¿no?, los servicios de regulación que usted nos decía. Y bueno, lo hay a los culturales ya, ¿no?, que nos ha explicado ampliamente.
1: Bueno, vamos a explicarlo con ejemplos prácticos aquí en Valle Grande. Vamos identificando cuáles son los servicios de provisión, de regulación y los culturales. En provisión es lo más fácil de identificar. En Valle Grande, provisión es el agua potable, ¿ya? Todos los productos, las verduras, frutas que encontramos en el mercado, es un servicio ecosistémico de provisión que podemos encontrar en Valle Grande. Igual los huertos orgánicos que ha implementado ICO podría considerarse un servicio ecosistémico de provisión de alimentos. Y luego está el servicio de regulación, como dijimos, lo más invisibles para la sociedad. En Valle Grande, donde los podemos encontrar, en las áreas de recarga, ¿ya? En Huerta Mayo, Palmarito y Tacazo, en la área de reserva histórica y de agua Yaguarí, que es donde captamos el agua. Y los culturales, igual menciona el río Yaguarí, la plaza central de Valle Grande, la iglesia matriz. El Bosquecillo también es un servicio cultural donde la población va a compartir, ¿no? A eso se refiere.
0: En Comarapa, por decir, la Laguna Verde, esos...
1: Claro que sí. Los atractivos turísticos, igual es un servicio cultural. Laguna Verde, Churo Negro, El Cristo, aquí en Valle Grande igual, en Comarapa igual El Cristo, son atractivos turísticos que también se consideran servicios culturales.
0: Y bueno, todos estos servicios que nos presta pues la naturaleza con los servicios ecosistémicos son parte fundamental, ¿no?, de nuestro día a día, prácticamente dependemos nuestra subsistencia de todo aquello. Pero seguramente también con el pasar de los tiempos y sobre todo y más que todo en estos tiempos, estos están siendo amenazados, ¿no?, precisamente por algunas actividades. ¿Qué amenazas hay principalmente para que estos servicios ecosistémicos, algunos quizás ya no estén, ¿no? ¿Cuál es, más o menos, qué amenazas usted identifica, ingeniero Cristian, las que más afectan a los servicios ecosistémicos en el contexto de los valles cruceños, ¿no?
1: Bueno, a manera de contextualizar un poco, los valles cruceños ya de por sí se caracterizan de tener ecosistemas frágiles, ya por la variabilidad climática que está creciendo, por el relieve, por tener altas pendientes su terreno.
0: Podríamos decir que son áreas de alta fragilidad o vulnerabilidad, como decimos.
1: La mayor parte de los valles cruceños, sí. Además que sus suelos también son un poco profundos. O sea, ya de por sí es frágil. Entonces, relativamente en los valles cruceños, las presiones que podemos identificar son cuatro. Primero, es la expansión agrícola en esta zona frágil. Yo pienso que toda el área productiva de los valles cruceños que se tenía que ocupar o que se puede ocupar, ya está ocupada. Ya no hay, no se debería aumentar más la frontera agrícola, porque si se aumenta esta frontera, ya se avanza a estas zonas más frágiles de la región, las altas pendientes, las riberas de los ríos, entonces no es conveniente. Después otra es la expansión urbana. Muy importante, sobre todo la presión más significativa de la expansión urbana es el incremento de la demanda de estos servicios, como ser alimentos y agua, principalmente. Agua en sobremedida. ¿Qué pasa si...? Es considerable el aumento de la demanda de agua porque las fuentes actuales que tienen los valles cruceños ya no están abasteciendo a la cantidad de población que está creciendo, ¿no? Por eso igual surge esta necesidad de una planificación con enfoque de servicio ecosistémico, ¿no? Porque muchas veces se abren nuevas organizaciones y nuevas urbanizaciones y no se toman en cuenta estos servicios ecosistémicos o el impacto a estos de esta expansión. Después está la contaminación ambiental. Esto, conocimiento de todos, residuos sólidos en fuente de aguas, aguas residuales.
0: Gran problema, ¿no?
1: Sí, aguas residuales es lo común en todos los valles cruceños. La gestión de residuos sólidos y aguas residuales. Que sus plantas de tratamiento están precarias. Igual la gestión de residuos sólidos no es la más eficiente. Entonces, va dejando huellas, ¿no?, en el ecosistema. Porque hay que entender que un ecosistema, como le decía, funciona de ciclo de materia y energía. ¿Qué significa ciclo? Que no hay residuos, ¿ya? Y cuando un hombre interviene en el ecosistema, deja residuos. ¿Qué pasa cuando nosotros entramos en un ecosistema natural y empezamos a dejar nuestras basuras? ¿Ya? Un ecosistema, este plástico que dejamos ahí, un ecosistema no lo reconoce como suyo, entonces no lo puede regenerar, no lo puede reciclar. En un ecosistema natural todo se recicla, toda materia orgánica se recicla. Entonces, muy importante tomar en cuenta, ¿no?, esto. Y por último, un factor que casi sale de nuestras manos, pero si tomamos acciones preventivas podemos lograr buenos resultados, que es el cambio climático, todos los efectos del cambio climático. Porque últimamente, ¿qué se nos viene más adelante? Temporadas de sequía más prolongadas, lluvia más intensa que puede generar inundaciones, el aumento de la temperatura que puede traer nuevas plagas para nuestro cultivo, nuevas enfermedades y plagas para nuestro cultivo y también para nosotros. Ahora, mosquitos hay en todo lado. Antes, cuando yo era niño, no había tanto mosquito. Entonces, Ahora, en zonas frías ya también están empezando a aparecer mosquitos, ¿ya? Y eso es causa de que se está elevando la temperatura. Y aquí hay un suceso en los valles cruceños con este cambio climático. Lo más conocido, las inundaciones pasadas por las tormentas que ha habido a principio de año. El caso más cercano, Samaipata. ¿Ya? ¿Por qué ha sucedido esto? Después de años, parece que por primera vez ha sucedido esta tormenta de esa magnitud que ha generado ese gran desastre en la comunidad. Pero también hay que considerar cuáles han sido los factores que han permitido que suceda ese evento. No se ha tomado medidas preventivas, no se ha estudiado. No se ha estudiado el riesgo o la vulnerabilidad que teníamos ante ese suceso. ¿Ya? Las casas estaban construidas a orillas del río y es evidenciable que existe chaqueo en la cuenca alta, de donde ha venido toda esa lluvia. Entonces, cuando hay menos vegetación, hay más escorrentía y en una lluvia intensa, el agua se va, no se retiene. Entonces, es por eso que el régimen hídrico de la cuenca es sumamente grande y no hay nada que hacer. Cuando no se está preparado, no hay nada que hacer. Este aspecto es muy importante para todos los municipios porque al final sus acciones solamente se tratan de acciones paliativas, ¿no? Para sobrellevar nomás la situación. Y no nos damos cuenta que estamos perdiendo más recursos económicos siguiendo esta tendencia que aplicar una planificación preventiva a estos eventos, ¿no? Y para eso hay que evaluar, cuantificar esa intensificación de estos eventos de desastre.
0: Como decía usted, ¿no? Planificación territorial con enfoque de servicios ecosistémicos, precisamente para prevenir acontecimientos como eso, porque, por ejemplo, en zonas urbanas, sin ir muy lejos, Valle Grande, que pasa nuestro río por nuestra ciudad, sí. Pero ahí se sigue construyendo a orillas del río, pero eso no quiere decir pues que están a salvo, cualquier rato puede ocurrir este evento, ¿no? Y eso pues es inevitable cuando ocurre y luego, como usted decía, bueno, pues la ayuda pues paliativa, pues, ¿no?
1: Sí, sí. Y igual ahora que lo menciona, cada lluviecinga que hay aquí en Valle Grande se desborda el puente de Yabarí. Cada una lluvia relativamente fuerte y larga ya se desborda el río, ¿no? Y es increíble, todas las casas están ahí a la orilla del río y a la vez están botando su agua residual ahí. Igual, eso también es un servicio ecosistémico, no lo contemplé en un inicio, esta regulación, ya regulación de inundaciones por efecto de la vegetación. A menos vegetación va a haber más inundaciones.
0: Y bueno, ya un poquito adelantábamos, ¿no?, que una de las medidas precisamente, ¿no?, ante la amenaza de la disminución, si usted quiere, de los servicios ecosistémicos, es una de ellas, ¿no?, si usted quiere, la más grande, la planificación territorial con enfoque de servicios ecosistémicos. Pero, ¿qué otras acciones podríamos hacer o qué recomendaciones más se podría dar en ese sentido, ingeniero Cristian?
1: Bueno, como le decía, todo nace a partir de la planificación. Lo demás viene luego. Eso es la base que tenemos que entender, que se debe planificar con enfoque de servicio ecosistémico. Pero para eso, antes de pasar a las prácticas específicas, para eso necesitamos tener información, que es lo que más le falta a la región, información. Información de la cantidad y de la ubicación de nuestro servicio ecosistémico. Una vez sepamos la distribución de todos nuestros servicios con sus cantidades respectivas, o sea, cuánto puede generar de agua, cuánto puede generar de alimentos, esto sumado a la identificación de todas sus presiones, ya sean antrópicas o naturales, ya estamos listos para tomar decisiones sobre nuestro territorio. Y bueno, las acciones típicas que se recomiendan en estos casos van de acuerdo a tres factores, ¿no? Uno es la conservación, otro es la reforestación y en menor medida un uso sostenible, más o menos por ahí. Entonces, ¿qué se recomienda a la población? Uso responsable del agua, ya, reforestación con especie nativa, que eso va de acuerdo a la restauración. Que cuando nosotros cuantifiquemos los servicios e identifiquemos las presiones, entonces ya podemos identificar estas zonas de restauración. Entonces, a esa va en relación a esa medida de reforestación con especie nativa. Después está manejo de residuos sólidos, evitando la contaminación de nuestras fuentes hídricas especialmente. Está el compostaje, disminuyendo los residuos sólidos que hay en nuestros botaderos municipales. Después, agricultura con menos químicos. Hablábamos de los servicios ecosistémicos de soporte. Uno de ellos, la polinización. No tomamos en cuenta que cada vez estamos utilizando químicos más fuertes. ¿Quiénes son los primeros afectados? No somos nosotros. Ya son estos los polinizadores. Son los primeros que sienten este impacto. Entonces también es muy importante tener en cuenta, utilizar más químico no puede dar resultados en corto plazo. Esa es una muestra de que preferimos el bien final, ¿ya? El producto fácil o el crecimiento económico rápido. Entonces, y no pensamos en las consecuencias futuras. Y por último, ya general para todo el municipio, protección de microcuenca, ¿no? Identificar lo mismo. Con esa evaluación de la cuantificación y depresiones en los servicios ecosistémicos, identificamos, ¿no?, qué zonas debemos proteger, qué zonas debemos conservar. Entonces ahí directamente va a recaer a las áreas de recarga que tienen los municipios. Con un análisis previo de la situacional de cómo están ahorita, si es que se encuentran bajo amenaza de presión productiva, la idea es ir regulando, bueno, ir disminuyendo con el tiempo, pero ya no aumentar. Ya no, más presiones no puede soportar los ecosistemas de los valles cruceños.
0: Es decir, ingeniero Cristian, como usted nos decía, no hay que hacer lo macro de todo esto, pues planificación territorial con enfoque de servicio ecosistémico, partiendo quizás como los valles siempre es por naturaleza, por situación geográfica, pues más seco, ¿no? Sí, quizás en estos dos últimos años tenemos lluvia excepcional, pero no siempre es así. Pero en ese sentido, quizás pues por lo menos los municipios debieran contar con un inventario de fuentes de agua, de cuerpos de agua, en base a eso, pues de ahí ya sería una base importante para de ahí planificar las acciones a futuro, pues, ¿no?
1: Sí, sí, es muy importante que lo menciona ahora el riesgo de sequía. Siempre pasa eso, que en momento húmedo, en momento de lluvia, no nos preocupamos, estamos más felices. Y sin embargo, no tomamos previsiones para la época seca, ¿no?, que es más dura. No mejoramos nuestros almacenamientos de agua, no tecnificamos nuestros cultivos. Entonces, todas esas acciones que consideramos mínimas, con el mínimo impacto, traen, ¿no?, con sus consecuencias en el futuro, sus consecuencias más grandes que el beneficio que buscamos.
0: Bien, ingeniero Cristian, quizás finalizando, alguna recomendación o quizás alguna síntesis o algún mensaje de lo que nos ha conversado hoy, ¿no? ¿Cómo son los servicios ecosistémicos?
1: Bueno, es una recomendación para cualquier persona que esté escuchando. Al momento de planificar con cualquier nuestras actividades, acciones diarias, siempre es importante, lo que le decía, evaluar el ecosistema, el estado en el que se encuentra y cómo yo con esta acción puedo afectar a ese funcionamiento natural del ecosistema. Y también para los municipios, esto es esencial. Aparte de la planificación, le decía que hay ausencia de información. No sabemos cuáles son nuestras áreas de recarga y cómo funciona esta. Entonces, la solución viene desde ahí, la construcción de evidencias o la construcción de información, de datos que sirvan para tomar decisiones basado en evidencia técnica, ¿no?, que asegurando que nuestras acciones estén fundamentadas, que van a ocasionar el mínimo impacto en el ecosistema futuro y que más bien van a conservar los servicios ecosistémicos. Y ahora, a ver, para cerrar, a mí me gusta mucho las películas y quiero dejar una frase de una película y también recomendar la película. La película es Avatar. Ya en una de sus escenas hay una escena en Avatar que impacta, ¿ya? Cuando todos los personajes dicen que toda energía es solo prestada y algún día hay que devolverla. Esa frase resume perfectamente nuestra relación con la naturaleza. Los ecosistemas nos prestan agua, alimento, aire, belleza, pero ese préstamo tiene un límite, ¿ya? Si no devolvemos cuidado, respeto, restauración, la cuenta se vacía, ¿ya? Y terminamos con nuestra propia existencia. Así que le recomiendo, ¿no?, que vean esa película, que tiene bastante ese mensaje de la relación recíproca que debemos tener con la naturaleza.
0: Muy bien, ingeniero Cristian, muchísimas gracias por toda la información que ha compartido con nosotros y seguramente en próximos episodios vamos a seguir hablando de temas de similar importancia. Hasta otra oportunidad.
1: Bueno, muchas gracias, Olfan, y despedirme, ¿no? Hasta una próxima oportunidad. Muchas gracias.
0: Y bien, amigas y amigos, hasta aquí este episodio del Correo del Agricultor. Gracias por habernos acompañado.
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4: Analistas económicos Ramiro Cabero y René Martínez coincidieron en señalar que el gobierno perdió tiempo y capital político durante sus primeros 6 meses de gestión, situación que ahora reduce el margen de maniobra para aplicar los ajustes económicos pendientes. Ambos especialistas participaron en el programa Hagamos Democracia de la Red Herbol, donde realizaron un balance de la política económica aplicada por la administración del presidente Rodrigo Paz. El investigador de la Fundación Jubileo, René Martínez, recordó que al inicio de la gestión existía un respaldo ciudadano importante para encarar reformas económicas, debido a la gravedad de la crisis marcada por la escasez de combustibles, el incremento de precios y la falta de dólares.
5: La mayor parte de la tarea sigue pendiente, la tarea que le tocaba al gobierno que hubiera entrado, ¿no? Que era hacer, todo lo que es el ajuste económico, resolver los problemas que había dejado el anterior gobierno, ¿no? Entonces ahora se le pone de subida porque, además que ha pasado tiempo, está este tema de la gasolina, ¿no? Porque que es más complicado, no ha sido solucionado todo el tema de la gasolina por el momento. El tema de la subvención, se ha quitado parcialmente la subvención a los hidrocarburos, particularmente la gasolina, se ha quitado una parte de la subvención. Todavía hay una brecha muy importante comparando el precio nacional con el precio internacional. Entonces eso es algo que hay que ir resolviendo con el transcurso del tiempo. Pero ahora si han vendido gasolina que es dañada, que arruina los motores, pues, es más complicado pues que la población entienda que tienen que subir el precio en algún momento. Entonces ahí ya se le pone al gobierno el tema demasiado complejo, ¿no?
4: Por su parte, el exministro de Economía, Ramiro Cabero, sostuvo que el gobierno aún conserva algo de margen, aunque condicionado a las decisiones que asuman en adelante y a la capacidad de recuperar credibilidad. A su juicio, uno de los principales errores de la administración de Rodrigo Paz fue el manejo de la crisis relacionada con la gasolina y los combustibles.
6: La medida buena que tomó al inicio de quitar parcialmente la subvención de hidrocarburos se le ha caído por 2 motivos. Una, lamentablemente, la guerra en Medio Oriente, que ha hecho que el precio del petróleo otra vez suba. Hoy día prácticamente seguimos subvencionando con un costo muy alto porque el precio ha subido internacionalmente. Eso sí ha sido mala suerte, no es responsabilidad del gobierno. Pero lo otro es la gasolina desestabilizada, basura, como se le quiera llamar, que ha afectado a demasiada gente, entre los cuales me incluyo yo, y que ha sido pésimamente mal manejado por el gobierno. Ahí ha tenido un gran error. Y el segundo gran error es que ha dejado que los conflictos se acumulen. Pretender darle incremento salarial a los maestros, a los médicos del 0%, yo creo que no es realista, no es bueno. Hay que ponerse en los zapatos de ellos. Ellos tienen un sueldo y con una inflación del 20% su poder adquisitivo ha bajado. Ahora, obviamente la situación del Estado no está para darte un 20%, y si todos subimos 20% nunca vamos a bajar la inflación.
4: Son los analistas económicos Ramiro Cabero y René Martínez en el programa Hagamos Democracia de Herbol. Ambos economistas coincidieron en exigir que el gobierno transparente el manejo de la crisis de los combustibles y asumir medidas concretas para reducir la inflación, entre ellas limitar el financiamiento del Banco Central al Ejecutivo. Son las 7 de la mañana con 5 minutos.
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0: Ante una serie de conflictos económicos y sociales surgidos en el país, dos analistas consideran que el gobierno tiene poco margen político para aplicar ajustes estructurales. Maestros del país cumplirán esta jornada un paro de 24 horas para exigir aumento salarial y otras demandas. El altiplano paceño concentra la mayor cantidad de puntos de bloqueo. La administradora boliviana de carreteras reportó 14 cortes de ruta. El autotransporte alista denuncia penal contra el principal dirigente de la Federación de Campesinos de La Paz, Túpac Katari, por atentar contra la libre circulación. El gobierno convocó a autoridades de las 20 provincias a un encuentro por el desarrollo de La Paz. La Iglesia Católica cuestionó la pasividad ciudadana ante la crisis. Renegamos de la realidad, pero no hacemos nada, manifestó. Se levantaron los bloqueos en el municipio de Caranavi, en La Paz, luego de un acuerdo entre el gobierno y sectores sociales. El gobierno convocó a autoridades de las 20 provincias a un encuentro por el desarrollo de La Paz. Luego de más de 16 horas de juicio, los comunarios de Tariquía, en Tarija, fueron declarados inocentes de los delitos de atentado a la libertad de trabajo e impedir la función pública. En Santa Cruz, una jueza emitió una orden de desapoderamiento para que la policía desaloje un predio avasallado. Estas y otras informaciones aquí en su noticiero Bolivia en Contacto.
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0: Son las 7 de la mañana con 8 minutos. Maestros del país cumplirán esta jornada un paro de 24 horas para exigir aumento salarial y otras demandas.
1: En una asamblea general este pasado fin de semana, el Magisterio Urbano de Oruro ha resuelto acatar disciplinadamente el paro movilizado de 24 horas para este día lunes, en defensa de la educación pública fiscal y gratuita.
2: Y estamos firmes en la exigencia de una nivelación salarial acorde a la subida de precios de los productos de la canasta familiar. El Magisterio, una vez más, va a luchar por su dignidad docente, por el prestigio de nuestra noble labor, y con eso queremos decir: ¡viva el paro 24 horas!
1: Señalaron que el paro será total, sin clases presenciales, virtuales ni a distancia. Asimismo, cada unidad educativa se organizará para reforzar la cuarta contingencia y fortalecer las movilizaciones en la ciudad de La Paz.
2: Ratificando el paro de 24 horas, cuando una ministra ha hecho afirmaciones desprestigiando a nuestro sector. Por eso el magisterio no va a retroceder en sus demandas, indicando que no vamos a permitir el cambio ni de una coma en nuestro reglamento del escalafón.
1: Finalmente, han señalado que la resolución fue exigir la renuncia de la ministra por declaraciones alejadas de la realidad que vive el magisterio boliviano. Informó Wilson Cruz, de Pío 12, Herbol Oruro.
0: Bueno, pasa lo propio también con los maestros en Cochabamba.
3: Los maestros de Cochabamba acatarán este lunes el paro nacional de 24 horas en demanda de incremento salarial, respeto al fuero sindical, jubilación con el 100% de sus haberes y dotación de ítems de educación. Así señaló el profesor Elmer Rebollo, a tiempo de pedir a los padres de familia no mandar a sus hijos a las unidades educativas porque los maestros estarán movilizados y en bloqueos.
4: El Magisterio Urbano de Cochabamba mañana va a acatar el paro instruido por la Confederación de Trabajadores de Educación Urbana de Bolivia. Esto debido a la falta de respuesta del gobierno respecto del pedido de incremento salarial. En razón de ello, mañana todos los maestros, tanto de la ciudad como de provincias, de educación fiscal y de convenio, están instruidos de acatar disciplinadamente este paro. De hecho, los dirigentes estamos haciendo una concentración en la federación desde tempranas horas de la mañana. Inmediatamente vamos a iniciar una marcha con dirección a la dirección departamental para hacer la toma simbólica de esta institución, posterior desplegarse en las distintas vías para consolidar el bloqueo de vías durante la jornada de mañana.
3: Profe, ¿qué pasa con las clases, con las labores educativas?
4: Bueno, es un paro de actividades movilizadas, entonces los maestros no vamos a asistir a nuestras fuentes, en consecuencia, para resguardar la seguridad de los niños, informamos a los padres de familia no enviar a sus hijos a las escuelas porque no va a haber clases. Es a nivel nacional y en Cochabamba es a nivel departamental.
0: El Magisterio Rural del municipio de Villazón, en Potosí, anunció un paro de 48 horas para este 11 y 12 de mayo, con suspensión de actividades y movilizaciones en demanda de mayor presupuesto y otros pedidos.
5: Amigos del país, estoy con la profesora Ana Mendoza, presidenta de movilizaciones del Magisterio Rural de Villazón. Noticia que da a conocer para medidas que se van a tomar a partir de este lunes. Profe, le escucha el país, bienvenido a la red Herbol.
6: Muy buenos días a Herbol. Soy la presidenta del Comité de Movilizaciones de aquí del Magisterio Rural de Villazón. Justamente para acatar lo que es el paro de 48 horas emanada por nuestra ente matriz. Se ha tomado determinaciones de que el día lunes 11 y martes 12 de esta semana se va a llevar lo que es las movilizaciones con el cierre del puente internacional aquí en nuestra

0: entre otros.
1: Muy bien, amigos, de esa manera un poco para informarles, a partir del lunes el puente internacional acá en el sur del país, Villazón, que une con la Quiaca Argentina, será tomado netamente para que no pueda pasar el transporte. Las personas van a poder pasar, pero menos el transporte. En el informe, Wilmer Marín, Radio Popular, Herbol, Villazón.
2: En el municipio de Comarapa, en Santa Cruz, el Magisterio Rural informó que no acatará el paro anunciado para este lunes.
3: Muchísimas gracias. Desde la región de los Valles Cruceños, municipio de Comarapa, con un terrible frío, iniciando esta semana con el informe donde el Magisterio Rural prácticamente no estarían acatando a esta convocatoria del paro de 48 horas por parte de la Federación Nacional de el Magisterio Rural, quienes manifiestan que las actividades son totalmente normales.
4: Estamos pasando por una situación bastante crítica en cuanto al magisterio. Por tal motivo, nosotros como ejecutivos, haciendo un análisis sano y orgánico, como magisterio rural comarapeño, vamos a pasar nomás clases normales, no vamos a acatar el paro, ya que, como es de conocimiento, nuestra confederación pues está pasando por una situación bastante crítica, y con la forma orgánica que nosotros tenemos, nuestra federación nos ha instruido que nos pasamos clases normales y tomaremos medidas de protesta en los próximos días, ¿no? Justamente el día de martes vamos a tener una reunión con los ejecutivos de núcleo, se está convocando para hacer un análisis de la coyuntura y ya, como le digo, vamos a analizar, tomar las medidas de presión, pero como maestros también nos ponemos en el lugar de educadores y también no queremos perjudicar a los niños por situación, como les reitero, ¿no? Nosotros somos afiliados a una federación departamental que es la FEDEMAR Santa Cruz, y por instrucciones de ellos es que no vamos a acatar todavía las medidas de presión, pero sí más adelante vamos a tomar medidas de presión para ser escuchados en cuanto a nuestro pliego petitorio, ¿no? Entonces,
3: dirigente que también hacía conocer que estarían tomando otras medidas con el fin de no perjudicar la educación en el área rural en el municipio de Comarapa. Javier Ramos Salas, desde los Valles Cruceños, para la red Herbol Bolivia.
2: Por su parte, el Magisterio Urbano del municipio de Comarapa, en Santa Cruz, anunció que cumplirá con el paro convocado. Bueno, esta información tras la pausa.
5: Enseguida retornamos con el noticiero que une al país.
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7: Sí, hay bloqueos, no se puede viajar.
8: Hay bloqueos, pero entre nosotros nomás nos perjudicamos.
7: Claro.
8: No están perjudicando ni al gobierno, nada. No sé hasta cuándo no van a reflexionar.
7: O sea que la medida no es adecuada.
8: No es adecuado, pues. No es adecuado.
7: Muchas gracias. Señora, ¿usted también va a viajar a dónde? ¿A Corocoro, Cacabiri?
9: Cacabiri.
7: Cacabiri.
9: Sí.
7: ¿A la alcaldía o al colegio?
9: Al colegio.
7: Al colegio.
9: Sí, es que es lamentable esta situación porque los más perjudicados somos tal vez los que más necesitamos.
7: Claro.
9: Ya, por ejemplo, la gente que tal vez tiene la parte económica, no, pues no está siendo perjudicada. Yo entiendo que por una razón, justo también la gente está luchando, ¿no?
7: Claro.
9: Porque ha habido muchos atropellos también de parte del gobierno, ¿no? Pero estamos entre la espalda y la quisiéramos apoyar, pero también por otro lado tenemos que cumplir con nuestro trabajo, ¿no?
7: Las obligaciones.
9: Así es.
7: Claro. Estas medidas no están muy bien direccionadas. No se afecta entonces a la gente en realidad que
9: claro,
7: el gobierno, ¿no?
9: Claro, los más perjudicados son los más pobres. Esa es la tristeza más grande.
7: Y entre nosotros.
9: Y entre nosotros estamos atacándonos también a veces en los bloqueos. Hay pues pleitos,
7: claro,
9: muchas
7: conflictos.
9: Veces quieren ya confrontarse el uno con el otro y somos hermanos.
10: Pueblo contra pueblo.
9: Así estamos en esa situación, es triste, pero es a lo que estamos pasando, lamentablemente.
10: ¿Qué vamos a hacer en estas quintas? ¿Caminar hasta lejos?
9: Es reflexionar, pienso, ¿no? Cada uno, la parte de lo que viene es el gobierno, nosotros también tendríamos que reflexionar y llegar a un consenso, pienso que es lo más adecuado, buscar soluciones.
10: Muy gentil, muy amable. Criterios de la población que necesita transportarse, trasladarse a diferentes provincias, en este caso hacia la provincia Pacajes y también hacia la provincia Ingavi. Retornamos hasta Bolivia. En contacto, Hugo.
11: Muchas gracias a José Chacolla por ese informe. A esta hora son las 7:23. Nos vamos ahora hasta Cochabamba.
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11: Estamos con Iván Camacho. Iván, muy buenos días. Bienvenido. Adelante, por favor.
13: Gracias, compañeros. Muy buenos días a todo el país. En ese momento nos encontramos en la unidad educativa Crisóstomo Carrillo, turno mañana, porque el día de hoy están acatando los profesores de este establecimiento educativo las medidas y el paro anunciado por 24 horas en torno a las diferentes demandas que tienen como sector, entre ellas la nivelación del salario por hora académica, que ellos están impidiendo de que se pueda aumentar, y como es ya de esperarse, los estudiantes de este establecimiento educativo no vinieron justamente a raíz de este paro. Se encuentra completamente vacío el establecimiento educativo, solamente el portero que se encuentra acá, o la portera mejor dicho, y normalmente a esa hora de la mañana en ese mismo lugar solía tenerse bastante movimiento de los estudiantes que llegaban hacia esta unidad educativa, como también a otras dos que se encuentran entre una y dos cuadras de distancia del punto donde nos encontramos. Es más, también la señora que vende salchipapa, que vende alguna otra cosita, tampoco ha salido a raíz de este paro porque tampoco hay estudiantes. Y llegando hacia la esquina de la avenida Heroínas y Junín en Cochabamba, hay otro establecimiento educativo donde tampoco están llegando los estudiantes. Se mantiene el resguardo policial como es habitual de todas las mañanas, pero acá vemos uno de los kioscos que sí ha abierto y vamos a conversar con la caserita. Case, buen día. Disculpe, estamos a través de Herbol para todo el país. Hoy día a extrañar a los estudiantes.
14: Sí, parece que sí, en el turno de mañana no van a pasar clases, pero por la tarde creo que va a estar normal. Sí, eso es lo que sé.
13: Bueno, ahora, ¿cómo va a ser la venta? De hecho, va a rebajar, ¿no? Pero, ¿cómo sobreviven a eso?
14: Y tratamos de salir igual y vender a la gente que pasa, de que va al trabajo cada mañana, sí, igual.
13: Gracias. Sí, bueno, ese es el panorama, compañeros, justamente desde Cochabamba con este paro del Magisterio Urbano de 24 horas a nivel nacional. Con esto retornamos a los estudios.
11: Muchas gracias a Iván Camacho desde Cochabamba. Son las 7:26. ¿Y qué pasa con el paro en La Paz, con el Magisterio Rural? El informe con Graciela Dorado.
15: Gracias, buenos días. Efectivamente, el Ejecutivo Nacional del Magisterio Rural de Bolivia, profesor Juan Carlos Mamani, ha señalado que en Bolivia el sector está en análisis de dar cumplimiento o no. Aclaró de que este paro convocado de 48 horas no existe. Son dirigentes que han sido desconocidos por parte del Ministerio de Trabajo, dijo el representante. Ha señalado de que no hay paro de 48 horas en Bolivia. Han señalado de que estas determinaciones están en un proceso de análisis.
16: Que se ha electo el año pasado en Tarija una CONMER que es fraudulento, que ha sido rechazado y desconocido, y último ha sido revocado por el Ministerio de Trabajo con una resolución ministerial 401/2026, por lo que estos compañeros William Mendoza, Freddy Terrazas y todas sus directivas no representan en este momento, no tienen legitimidad, tampoco tienen legalidad. Por eso instamos a nuestras compañeras y compañeros de que no hay paro de 48 horas, así como ellos han anunciado. Más al contrario, nosotros hemos solicitado al Gobierno Nacional, al Ministerio de Educación, de que se de alguna manera de tolerancia, o si no definitivamente se cambia a la modalidad de a distancia para precautelar lo que es la seguridad, como también la integridad física de nuestros estudiantes, como también del personal docente. Y bueno, hoy por ejemplo acá en el departamento de La Paz hay uno ampliado de del Magisterio Rural de La Paz, donde seguramente saldrán las resoluciones que correspondan, y si las bases deciden salir a movilizaciones en estos días, obviamente nosotros como dirigentes vamos a tener que dirigir, vamos a tener que organizar las diferentes movilizaciones tal cual digan nuestras bases y obviamente nuestras.
15: Palabras del profesor Juan Carlos Mamani, quien ha señalado de que en el magisterio rural en Bolivia no existe paro de 48 horas. Graciela Dorado, la Nucarbo, La Paz.
12: Enseguida retornamos con el noticiero que une al país.
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11: 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El conflicto podría agravarse este lunes luego de que los maestros rurales anunciaran su incorporación a las movilizaciones y bloqueos, exigiendo la renuncia de la ministra de Educación por la supuesta falta de atención a sus demandas sectoriales. Y en medio de este escenario, el gobierno nacional convocó para este lunes a dirigentes sindicales, alcaldes y concejales de las 20 provincias paceñas a un encuentro por el desarrollo y progreso de la paz que se realizará en la Casa Grande del Pueblo. Son las 7:35. El autotransporte alista denuncia penal contra el principal dirigente de la Federación de Campesinos de La Paz, Túpac Katari, por atentar contra la libre circulación. Vamos con este informe a través del periódico digital de Herbol. El dirigente del autotransporte pesado, Domingo Ramos, anunció que este lunes presentará una denuncia penal ante la Fiscalía Departamental de La Paz contra el principal ejecutivo de la Federación Departamental de Trabajadores Campesinos Túpac Katari, Vicente Salazar Limachi, por presuntamente atentar contra la libre circulación y el tránsito dentro del territorio nacional. Según explicó Ramos, la acción legal se sustenta en la afectación provocada por los bloqueos instalados en diferentes rutas del país, los cuales, afirmó, generan millonarias pérdidas económicas al sector del transporte pesado y ponen en riesgo las actividades comerciales y productivas. Escuchemos al dirigente del transporte pesado, Hugo Domingo Ramos.
3: Hace un pronunciamiento. Preocupados de la situación que estamos pasando en carreteras, camioneros que están parados, no pudiendo llegar a sus destinos, no tenemos alimentación en lugares de bloqueo, creo que una vez más hacemos un llamado a todos los dirigentes. También al gobierno central, nada está escrito en piedra, todo es socializando, se puede llegar a un buen acuerdo. El transporte pesado no quiere sufrir la zozobra del año pasado que hemos vivido 160 días en carreteras. Han muerto compañeros nuestros. Pero esta vez le decimos al gobierno central de que debe convocar a todos los dirigentes para que podamos consensuar en las leyes que están observadas. Creo que es una forma de gobernar para todos los bolivianos. También, si en caso de que hasta este fin de semana no se diera solución al tema de los bloqueos, el transporte pesado va a presentar un proceso penal contra los autores y las cabecillas de estas movilizaciones. Porque no podemos permitir una vez más seguir perjudicando entre nosotros. El camionero, ¿qué culpa tiene de estos problemas? El camionero quiere trabajar. El año pasado, 160 días, donde nosotros hemos sufrido, incluso hemos pedido de rodillas que pueda levantarse.
11: Palabras del dirigente del transporte pesado, Hugo Domingo Ramos. Reiteramos, el autotransporte realista denuncia penal contra el principal dirigente de la Federación de Campesinos de La Paz, Tupac Katari, por atentar contra la libre circulación. El gobierno convocó a autoridades de las 20 provincias a un encuentro por el desarrollo de La Paz. El informe a través del periódico digital del Bol. El gobierno nacional convocó a alcaldes, concejales y dirigentes sindicales de las 20 provincias del departamento de La Paz a participar este lunes en el Encuentro por el Desarrollo y Progreso de La Paz, que se realizará desde las 8 en el piso 21 de la Casa Grande del Pueblo. La convocatoria surge en medio del conflicto social que atraviesa el occidente y el altiplano paceño, donde dirigentes de la Federación Sindical Única de Trabajadores Campesinos de La Paz, Tupac Katari, mantienen bloqueos de caminos en demanda de atención a proyectos provinciales y la devolución de Embrel Paz, aspectos que, según los movilizados, no fueron cumplidos pese a compromisos asumidos anteriormente por el gobierno y la Empresa Nacional de Electricidad, ENDE. De acuerdo con la convocatoria, el encuentro será la continuidad del Encuentro Nacional por la Estabilidad y el Progreso de la Patria, realizado en Cochabamba, y tendrá como objetivo abrir un espacio de diálogo para analizar proyectos de infraestructura caminera, desarrollo productivo e inversiones estratégicas para el departamento. Uno de los temas centrales será la puesta en marcha de inversiones destinadas a la explotación de yacimiento petrolero de Mayaya, considerando uno de los proyectos energéticos más importantes para La Paz. Se levantaron los bloqueos en el municipio de Caranavi, en La Paz, luego de un acuerdo entre el gobierno y sectores sociales.
4: Gracias. En el informe dice Caranavi, Radio Origen. La provincia de Caranavi, con total normalidad, realiza ya sus actividades en el campo del comercio. Cabe destacar que nuestros vecinos son de la provincia Noryungas, con su capital Coroico, y desde Yolosa está el bloqueo por Noryungas. No es Caranavi, dejamos esto muy en claro, para la orientación de los pasajeros hacia el norte paseño. Por su parte, Caranavi también colinda con el sector del Beni, y desde Palos Blancos hacia Ixiamas, hacia Rurrenabaque, también está bloqueado. 12 vecinos provinciales que están bloqueando, y Caranavi con total normalidad. Una gran cantidad de cisternas, comercio, verduras ha llegado, y todo el mundo se provee de este producto luego de 14 días de bloqueo acá en esta ciudad. En el informe, Radio Origen, Adalid Corini. Adelante, estudios.
11: Son las 7:41. Durante el Encuentro Nacional por el País, realizado en Cochabamba, el gobierno anunció que enviará al Tribunal Constitucional la Ley de Autonomías para su reforma y 3 medidas para que las alcaldías y gobernaciones obtengan solvencia financiera.
6: Si queremos entrarle al 50-50, primero hay que dar ciertos pasos. Y creo que la ley de autonomía no nos es útil el día de hoy.
7: El Encuentro Nacional por Bolivia concluyó enviar a revisión constitucional la ley de autonomías.
8: Por lo tanto, nosotros estamos denunciando la ley de autonomía. Vamos a enviar a revisión constitucional esa ley, principalmente entre los artículos 82 y 100, que le quitan todas las libertades a los gobiernos subnacionales.
7: En este marco de fortalecimiento de las autonomías en el país, el ministro de Economía anunció lo siguiente.
8: Primero, eliminamos toda aprobación mediante ley o decreto de las modificaciones presupuestarias que los organismos territoriales, las alcaldías y gobernaciones tienen que hacer en las partidas de servicios personales. En segundo lugar, el Ministerio de Economía ya no va a aprobar los anticipos. Eso significa que ustedes van a poder solicitarlo, hacerlos automáticamente, no esperar el trámite. Estamos habilitando la firma digital. Esto significa que todos los trámites van a poder hacerse desde los lugares donde ustedes gobiernan. Ya no más peregrinar hacia La Paz.
7: En el encuentro fueron dos los departamentos que trajeron propuestas para mejorar las autonomías y la aplicación del 50-50. Uno de ellos fue Santa Cruz.
9: Nosotros hemos traído una propuesta de 30% para los municipios, 13% para las gobernaciones y 7% para las universidades.
7: Asimismo, Pando presentó un plan de salvataje económico para su departamento.
10: Y nuevamente, que esta agenda que empiece hoy y que espero que nos vayamos con tareas específicas, sea también la visión para territorios geográficamente relegados. Escuchen claro y fuerte. Pando existe, Pando es hermoso, Pando es Bolivia y desde la Amazonía vamos a ayudar a levantar la nación. Y lo último, hoy no solo vengo con un discurso bonito, vengo con un plan de salvataje a la gobernación del departamento de Pando que voy a entregar con mucho cariño a nuestro ministro de Economía finalizando el acto.
7: El presidente Rodrigo Paz en el encuentro reflexionó sobre las carencias en salud, educación y conectividad caminera y aérea que le falta al país.
6: Resolviendo el problema de aquella mujer que dio a luz en una canoa, estás resolviendo el derecho de cualquier otra mujer a tener un parto como debe ser. Resolver el problema al derecho a la vivienda, a la salud, a la educación de otros, es también resolver tu problema. Pero pareciera que esos valores solidarios de convivencia en democracia se olvidaron. Ya no es un problema resolver el problema del otro, sino resolver mi problema.
7: Informó Luis Vargas, Red Pío 12, Cochabamba.
11: Son las 7:45.
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16: A que cada departamento, cada gobernador, cada alcalde, si puede generar el desarrollo económico de sus regiones, le tenemos que dar con esas normas todas las capacidades.
7: Informó Luis Vargas, Red Pío 2, Herbol Cochabamba.
11: El gobernador Leonardo Loza criticó el encuentro nacional convocado por el presidente Rodrigo Paz y lo calificó como reunión de políticos amigos de la derecha.
17: Fue un encuentro de políticos de la derecha. El pueblo no participó de la cumbre nacional convocada por el presidente Rodrigo Paz. No asistí porque no comulgo con una reunión política neoliberal. Yo me quedo con el pueblo, aseguró el gobernador Leonardo Loza a tiempo de justificar su inasistencia al encuentro nacional convocado por Rodrigo Paz y que se realizó el pasado sábado en el Hotel Cochabamba.
24: Nos han pasado invitación por WhatsApp. Ni siquiera hay formalismo, compañeros. Quizás por lo que somos indios o por lo que somos humildes, las invitaciones nos pasan como cualquier mensaje por WhatsApp. Nos invitaron, pero yo quiero decir, hermanas y hermanos, yo no voy a ninguna reunión política neoliberal. Yo me quedo con el pueblo, hermanas y hermanos. Al lado del pueblo, así como el ampliado nacional de la UQN.
17: Leonardo Loza aseguró que la reunión nacional solo reunió a logias para legitimar las malas decisiones del gobierno y las leyes antipopulares que fueron aprobados, como la ley 1720.
24: Yo no formo parte, compañeras y compañeros, de logias que aplican, que sacan, que promueven leyes en contra del pueblo boliviano, normativas en contra de la clase popular. Yo me quedo aquí, hermanas y hermanos, al lado de ustedes, luchando, peleando como siempre lo hemos hecho. Así que, compañeras y compañeros, será un fracaso más esa reunión política. No necesitamos saludarnos, no necesitamos contarnos, compañeros.
17: Aseguró que la reunión nacional convocada por el presidente Rodrigo Paz no solucionará nada, ya que fue un encuentro de amigos para contarse cómo está el país.
24: Si hay alguna reunión que sea para resolver de manera estructural los problemas de nuestro país, compañeras y compañeros, la situación económica, productiva, el tema diésel, el tema tierra, compañeros, pero a las reuniones políticas neoliberales no voy, hermanas y hermanos, compañeras y compañeros del ampliado nacional.
17: Walter Unzueta, Red Pío 12, Herbol, Cochabamba.
11: La Iglesia Católica cuestionó la pasividad ciudadana ante la crisis. Renegamos de la realidad, pero no hacemos nada, manifestó. Vamos a dar lectura a esta información que se encuentra en el periódico digital de Herbol. El arzobispo de Santa Cruz, Monseñor René Leigue, cuestionó la pasividad de los bolivianos frente a la crisis económica y social que atraviesa el país. Y afirmó que muchas personas se limitan a renegar de la realidad que viven, pero no asumen acciones concretas ni compromisos para ayudar a los demás. Durante su homilía dominical, la autoridad eclesiástica llamó a la reflexión y planteó interrogantes dirigidas a la ciudadanía sobre el papel que cada persona cumple frente a la situación actual. ¿Hacemos algo o solamente veo a los demás que no hacen nada? ¿Y yo qué hago?, preguntó Leigue al remarcar la necesidad de replicar la actitud del Señor, acompañando a quienes más lo necesitan y dando testimonio de fe y solidaridad. El arzobispo sostuvo que la palabra de Dios siempre debe interpelar a las personas y llevarlas a reflexionar sobre sus propias acciones. ¿Qué hacemos nosotros? ¿Cómo doy razón de mi fe a los demás? ¿Cómo manifiesto yo esa esperanza que tengo en los demás? ¿No tengo esperanza que veamos una salida adelante?, cuestionó.

0: 7:55. Luego de más de 16 horas de juicio, los comunarios de Tariquí en Tarija fueron declarados inocentes de los delitos de atentado a la libertad de trabajo e impedir la función pública.
1: Más de 16 horas de juicio oral y contradictorio contra 12 defensores de la Reserva de Tariquía ante denuncia de la Fiscalía de Entre Ríos, motivada por la demanda de YPFB y Petrobras, que ha culminado con la absolución de culpa y pena a los defensores. La lectura de la resolución dispositiva de la sentencia la hizo el juez del Juzgado Mixto de Entre Ríos, Omar Ventura Sanga.
2: Administrando justicia a nombre del Estado Plurinacional de Bolivia y en primera instancia, con pleno ejercicio de jurisdicción y competencia, vaya declarando a los señores, serían todos los acusados, absueltos de culpa y pena, absueltos de culpa y pena de la comisión de los delitos de impedir o estorbar el ejercicio de funciones y atentados contra la libertad de trabajo.
1: Según el juez, la prueba no es suficiente para comprobar ningún delito.
2: Toda vez que la prueba aportada en juicio no ha sido suficiente para generar en este juzgador convicción plena sobre la responsabilidad penal de los acusados.
1: El proceso penal todavía deja abierta la posibilidad de apelación.
2: La presente sentencia podrá ser apelada en el lapso de 15 días posteriores a su notificación por ante el Tribunal Departamental de Justicia de la Ciudad de Tarija en su sala penal de turno.
1: La audiencia de lectura de la sentencia de manera íntegra será el miércoles 13 de mayo y será virtual.
2: Y es leída en su parte dispositiva en la localidad de Entre Ríos, Tarija, a horas 11:19 p.m. del día viernes 8 de mayo de 2026 de manera presencial y será leída en su integridad en fecha miércoles 13 de mayo de 2026 a horas 18:50 de manera virtual. Y que se registre por secretaría donde corresponda.
1: Elizabeth de Rendiz Barfaner, Voltarija.
0: Son las 7:57. En Santa Cruz, una jueza emitió una orden de desapoderamiento para que la policía desaloje un predio avasallado. Vamos con este informe a través del periódico digital del Bol. Una jueza penal de la ciudad de Santa Cruz emitió el pasado 22 de abril una tercera orden de desapoderamiento para que la policía boliviana proceda al desalojo de un predio avasallado desde hace 25 años en favor de la señora Teresa Triviño Banzán. El decreto fue firmado por la jueza de sentencia penal anticorrupción tercero de Santa Cruz, Gabriela Cuellar Velasco, y establece un plazo de 5 días hábiles que corre a partir de la notificación legal realizada el 6 de mayo de 2026 al principal sindicado del avasallamiento, Félix José Moreno Antelo, señalado como presunto palo blanco en la ocupación del predio. El plazo vence este miércoles, fecha en la que la policía boliviana debería proceder a dejar el inmueble ubicado en la zona norte del municipio de Santa Cruz de la Sierra. Acá se da la superficie de 49.049.53 metros cuadrados, según el peritaje aprobado judicialmente. 7:59, y sobre esta nota usted puede seguir dando lectura. Nosotros llegamos al final de esta primera emisión en este día lunes 11 de mayo del 2026. Les enviamos un fuerte abrazo, amigas, amigos, oyentes, cuídense por favor, y que esta semana sea muy fructífera para todos los bolivianos y las bolivianas de nuestra amada patria. Fuerte abrazo, nos reencontramos al mediodía.

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Muy, muy buenos días a todas las personitas que están en sintonía de Radio Hacer. Yo soy Noelia Salas y estaré acompañándolos una hora esta mañana de lunes. ¿Cómo están? ¿Están con frío? Bueno, saludar a todas las personitas que me permiten acompañarlos mañana tras mañana. Bueno, buenos días. Arrancamos una nueva semana. Arrancamos este lunes con mucha energía, muy buena música y, por supuesto, con bastante frío en esta mañana. Son las primeras horas del día y sabemos que salir de la cama hoy costó un poquito más. El cafecito caliente, la frazada y ese clima fresco nos querían retener unos minutitos más. Pero aquí estamos acompañándolos como cada mañana a través de la radio, llevando alegría, información y la mejor compañía. Así que si vas de camino al trabajo o al mercado o a la oficina, a la escuela o simplemente estás en casa comenzando tus actividades, recibe un abrazo enorme desde esta cabina de Radio Hacer, ¿no? Bueno, y atención, tomar en cuenta estos puntos. Abrígate bien antes de salir, no olvides tomar algo caliente, protege especialmente a los niños, a los adultos mayores y, por supuesto, no olvides de revisar sus camitas a tus mascotas, porque aquí en Valle Grande se siente el hielito, ¿no? No está cayendo la leve lluvia que no sabe caer, pero sí está frío, está bien frío. Así que protégete, toma algo caliente y si tienes que salir, pues sal bien abrigado. Bueno, vamos a tener hoy, lunes, vamos a empezar con canciones del folclore boliviano. Espero que te guste todo lo que he programado para acompañarte hasta ahora. Comenzamos.

Son las 8 de la mañana con 15 minutos y mientras hemos movido un poco el cuerpo con esa canción y mientras estás tal vez de camino al trabajo o tomándote tu cafecito, te voy a leer la primera noticia de la mañana. Vamos a hablar sobre el Magisterio Rural, dice, confirma bloqueos desde hoy lunes en carreteras troncal de Yapacaní y Montero. La Federación de Maestros Rurales del Norte Integrado confirmó un bloqueo de 48 horas en la carretera troncal del departamento de Santa Cruz como parte de las medidas de presión impulsadas por el sector educativo. De acuerdo con el instructivo difundido por el Sindicato Distrital de Maestros Rurales de Yapacaní, las protestas comenzarán desde las 7 de la mañana de hoy lunes 11 de mayo y se extenderá hasta el martes 12. El instructivo establece, además de la participación obligatoria de los afiliados de los distintos núcleos sindicales del Magisterio Rural, quienes también participarán en marchas de protesta. La medida forma parte del paro movilizado de 48 horas convocados por el Magisterio Rural a nivel nacional en demanda de mejoras salariales, respeto a los derechos laborales y atención a las demandas del sector educativo. Ante el anuncio de los bloqueos, los dirigentes recomendaron a transportistas y viajeros tomar las debidas precauciones debido a las posibles interrupciones en el tránsito vehicular sobre la carretera troncal. Bueno, entonces ahí una nota más sobre el paro, ¿no?, de 48 horas que están haciendo los maestros, ¿no? Vamos a seguir con más canciones nacionales esta mañana y vamos a recordar esta canción de Tupai y esto que dice, me hace falta.

y seguimos compartiendo esta fría mañana de lunes. Hoy queremos dejarle un primer consejo importante. No salgan de casa sin cubrir cuello, pecho y pies. Muchas veces creemos que con una chompa gruesa es suficiente, pero gran parte del calor corporal se pierde por estas zonas. Una bufanda, medias abrigadas y un buen calzado pueden hacer una gran diferencia. Y algo muy importante, si van a salir temprano, respiren por la nariz, dice, ¿no?, la nota, y no por la boca. Así el aire entra más templado a nuestro cuerpo y nos protegemos mejor la garganta. A veces porque estamos muy apurados, un poco resfriados, empezamos a respirar por la boca, pero eso afecta nuestra garganta. Hay que tomar eso mucho en cuenta. Tomarse una limonadita caliente también no está de más, ¿no? Así protegemos más nuestro cuerpo. Bueno, vamos a seguir bailando esta mañana y a ver, nos toca escuchar la voz de este grupo que se llama Amaru y esto que dice, Loco de Amor.

Bueno, y con esa saya estamos calentando, con estas sayas, con estos ritmos bolivianos. Espero que te esté gustando todo lo que he programado para esta mañana de lunes. Ahora nos toca una nota de deportes y esto dice así: sin goles, Blooming y Bolívar igualaron en el clásico de la Academia 0-0. Bueno, Blooming y Bolívar igualaron 0-0 en el estadio Tahuichi Aguilera en un partido intenso y de ida y vuelta por la sexta fecha de la división profesional. El clásico nacional de academias tuvo emociones en ambos arcos, pero ninguno de los equipos logró romper el marcador pese a las ocasiones generadas durante los 90 minutos. Tanto celestes, cruceños como paceños buscaron el triunfo hasta el final, aunque terminaron repartiéndose los puntos en Santa Cruz. El empate dejó sensaciones encontradas para ambos clubes, ya que no pudieron aprovechar los tropiezos de Always Ready y de The Strongest en la jornada. Perdieron la posibilidad de acercarse aún más a la cima del campeonato. Con este resultado, Bolívar suma 13 unidades y se mantiene en el tercer lugar de la tabla, mientras que Blooming alcanza los 9 puntos y continúan en el cuarto puesto. La Academia Cruceña tuvo la oportunidad de hacerse fuerte en casa y volver a meterse entre los primeros puestos, pero no logró capitalizar la localía frente a un Bolívar que también desperdició la chance de convertirse en líder del torneo. Bueno, y la nota para que tengas conocimiento, los amantes del fútbol boliviano. Vamos a seguir bailando y a ver qué nos toca. Nos toca bailar con una canción de Los Diableros y esto dice: quizás sí, quizás no.

Qué buena música para acompañar esta fría mañana de lunes, empezando nuestra semana con todo, con todo. 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Bueno, después de haberte dado esta sugerencia, vamos a seguir bailando y ahora nos toca irnos hasta Santa Cruz y esto viene de la voz de Gisela Santa Cruz y esto dice: una misita.

Bueno, son las 8 de la mañana con 38 minutos. Qué rápido está avanzando esta mañana de lunes. ¿No tú lo sientes así? No te olvides de comentármelo, ya sabes, a través de mis diferentes redes sociales. Bueno, la siguiente nota dice así: gobierno envía 10 toneladas de pollo por vía aérea para abastecer el mercado de La Paz. El gobierno nacional activó este domingo un puente aéreo para abastecer de alimentos a la ciudad de La Paz ante la escasez provocada por los bloqueos en distintas carreteras del país. Según información de la Agencia Boliviana de Información, AVI, el cargamento partió desde el aeropuerto El Trompillo en Santa Cruz y tenía prevista su llegada a las 5:30 del domingo para posteriormente ser distribuido en los principales centros de abasto paceño. Bueno, el viceministro de Comercio y Logística Interna, Gustavo Serrano, señaló que la medida busca garantizar el abastecimiento de productos básicos y evitar una mayor afectación a las familias paceñas, dice, por lineamiento del presidente Rodrigo Paz y el ministro Óscar Mario Justiniano. Esta tarde de domingo estamos enviando la primera carga de pollo desde el aeropuerto El Trompillo hacia el aeropuerto del Alto para la correcta distribución de este insumo, afirmó la autoridad. El envío se realizó luego de que comerciantes del mercado de mercados paceños reportaran una marcada escasez de pollo y carne debido a los bloqueos instalados en las principales rutas de acceso a La Paz. Bueno, dicen, algunos vendedores aseguraron que el producto dejó de llegar en los últimos días, mientras que otros comercializan las últimas cantidades disponibles a precios elevados. La situación también provocó incrementos en otros productos de la canasta familiar. El maple de huevo pasó de costar 20 bolivianos a 39, mientras que la carne de cerdo subió de 5 a 6 por kilo, dependiendo del corte. Bueno, los puntos de bloqueo también nos habla la nota. De acuerdo con reportes policiales, actualmente existen 54 puntos de bloqueo en el departamento de La Paz, principalmente impulsados por movilizaciones de Federación de Campesinos Tupac Katari. Las medidas de presión afectan sobre todo a las rutas hacia Caranavi, Coroico, Desaguadero y la carretera troncal La Paz-Oruro. El gobierno aseguró que continuará implementando medidas logísticas y operativas para garantizar el abastecimiento de alimentos mientras persistan los cortes de ruta. Bueno, la nota para que tengas conocimiento de cómo están ayudando, ¿no?, a la alimentación allá en La Paz. Vamos a seguir con más canciones y ahora nos toca escuchar una canción de Ramiro Cuellar y esto que dice Amor Ajeno.

tenemos tan diversos ritmos para escoger, ¿no? De nuestro folclore nacional boliviano, que son diferentes, ¿no? Tantas voces femeninas como las clásicas masculinas que las escuchamos. Vamos a seguir con más tips para este frío. Bueno, y este consejo que te doy, que dice: el desayuno en días fríos es fundamental. Ojo, no salir con el estómago vacío ayuda a mantener energía y temperatura corporal. Una bebida caliente puede ser avena, pan. Ay, qué tan rico el pan, pero hay personas que no podemos comer pan, ¿no ves? Entonces podemos cambiarlo por frutas, huevo o algún alimento nutritivo. Puede marcar la diferencia durante todo el día. Recuerden, el cuerpo necesita combustible para combatir el frío, así que si sales sin desayunar, te aseguro que te va a hacer mucho más frío, no vas a tener muchas energías, así que desayuna algo nutritivo. Si no puedes, como te digo, hay personas que lamentablemente nos hace daño el pan, así que tenemos que ver otras opciones, y el huevo es algo... es algo también muy, muy, muy nutritivo, ¿no? Así que tienes que ver la manera, ver qué cosa le hace bien a tu cuerpo, darte cuenta qué cosas le hace daño. Y si no te das cuenta, para eso están los nutricionistas que podemos consultarles, ¿no? Vamos a seguir bailando esta mañana fría de lunes. ¿Y qué más no bailar con esta canción de los Carcas y esto que dice Saya Sensual?

Bueno, son las 8 de la mañana con 51 minutos y vamos a leer nuestra última nota de hoy día. Y dice, entre maleza y terrenos empinados, así fue la búsqueda de la cabeza de la mujer calcinada en la Angostura. Después de varias horas de búsqueda, una zona de difícil acceso, rescatistas y efectivos policiales lograron encontrar este domingo 10 de mayo la cabeza de Rosa del Carmen Sola, la mujer que fue hallada calcinada y decapitada días atrás en la comunidad de La Angostura, en el municipio cruceño de El Torno. Bueno, dice, hoy domingo, por el día de ayer, ¿no? 10 de mayo, estamos en la comunidad de La Angostura con personal de la Unidad de Gestión de Riesgos y la policía realizando la búsqueda de la extremidad superior que falta a la mujer calcinada en esta localidad, señaló uno de los responsables del operativo. Las labores de rescate fueron complejas debido a la topografía del sector. Según explicaron los equipos desplazados en varios tramos, el personal tuvo que descender utilizando equipo especializado por la inclinación del terreno y la abundante maleza. Bueno, tras varias horas de búsqueda, finalmente se logró ubicar la cabeza aproximadamente a 2 kilómetros de donde fue encontrado el cuerpo calcinado el pasado martes. Dice, se logró ubicar la cabeza, todo salió con éxito, confirmaron los rescatistas al concluir el operativo. Según un reporte oficial, la cabeza estaba ubicada a unos 6 o 7 metros de la carretera, mientras que una parte baja del terreno fueron halladas sierras, cuchillos y un combo para moler carne. Dice, un crimen que conmocionó a Santa Cruz. El caso salió a la luz la mañana del 5 de mayo, cerca de las 11, cuando un poblador encontró los restos humanos carbonizados y sin cabeza en una propiedad de La Angostura. El cuerpo aún presentaba fuego activo al momento del hallazgo. Las investigaciones posteriores revelaron la brutalidad del crimen. La autopsia estableció que la víctima recibió al menos 20 heridas punzocortantes en el torso y murió a causa de un shock hipovolémico provocado por la pérdida masiva de sangre. Además, se confirmó que Rosa Sola se encontraba en los primeros meses de embarazo. La víctima fue identificada el 7 de mayo gracias a datos del CEGIP y al análisis de una mano que no llegó a carbonizarse. Bueno, Rosa del Carmen Sola, conocida artísticamente como Rosita Sola, era cantante de música tropical y también trabajaba como asistente legal en Santa Cruz. Bueno, las investigaciones por este feminicidio, la policía aprehendió a 2 jóvenes. John, de 23 años, pareja de la víctima, y Sergio Javier, de 21 años. Ambos fueron encontrados en posesión del vehículo de la fallecida, el cual fue secuestrado como parte de la investigación. Bueno, la justicia determinó la detención preventiva de ambos implicados en el penal de Palma Sola, mientras continúan las investigaciones por el delito de feminicidio. Bueno, ahí la nota para las personas que de seguro estaban siguiendo este caso, ¿no? Ahí ya saben que encontraron, ¿no? Y dónde lo encontraron, a pocos metros, ¿no? De donde fue hallado el cuerpo. Bueno, llegó la hora de despedirnos. Si Dios así me lo permite, estaré nuevamente con ustedes el día de mañana con más música. Por supuesto, notas y noticias de último momento. Que tengas un hermoso y activo comienzo de semana. Me despido con esta canción de Santiago Cueto y esto dice Corazón de Miel. Chao, chao, que tengas un hermoso inicio de semana.

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Muy, pero muy buenos días. Saludos a todos los amigos y amigas que a esta hora de la mañana ya se encuentran conectados en sintonía de Radio Hacer. Saluditos cordiales, ¿cómo están? ¿Cómo andan esos ánimos? ¿Cómo andan esas energías? ¿Qué tal, qué tal, qué tal? ¿Se amanecieron? Oiga, iniciando una nueva semana, adentrándonos cada vez más en el quinto mes de la gestión 2026. Lunes, lunes toda la mañana. Lunes 11 de mayo de la gestión 2026, cuando los relojes van marcando las 9 de la mañana con 8 minutos, vamos dando inicio a este su espacio todas las mañanas, su programa denominado La Estación de la Información, con su compa Nauno Zinaga, como siempre, que les trae noticias, notas de interés, y vamos a incluir también, pues no, ahora un sector de periodismo de opinión que hemos denominado la nota editorial del día. Vamos a estar expresando nuestra opinión, nuestra posición con respecto a temas de actualidad, a temas de interés. Así que los invitamos a que escuche nuestras notas editoriales todos los días ahora, innovando también dentro de lo que es el periodismo de opinión en este su espacio todas las mañanas en la Estación de la Información. Vamos saludando de manera muy cordial, muy calurosa a todos los amigos y amigas que ya están en sintonía de Radio Hacer, que no se pierden ni un minuto de programa, desde que arranca bien tempranito la programación de Radio Hacer hasta que finaliza con el último programa y cierra la emisión, la radio. Un saludito cordial a todos los amigos, a todos quienes siguen fielmente las ondas de Radio Hacer y a todos quienes siguen las transmisiones en vivo y quienes siguen las publicaciones mediante redes sociales también. Aprovechamos la oportunidad para, pues no, invitarlos a que nos sigan en nuestras diferentes plataformas, nuestras diferentes redes sociales. Estamos con presencia en Facebook, estamos con presencia en justamente también canal de WhatsApp, estamos con presencia en página de YouTube y también tenemos nuestro sitio web, como lo dicen en inglés, nuestro website, nuestra página web de Radio Hacer. Los invitamos cordialmente a que le echen una revisada, a que la visiten. Estamos con la página modificadita, recién consolidadita la página. Hemos incluido novedades, cosas interesantes para que usted pueda, pues no, ser siempre el ciudadano más informado, que está siempre al tanto de todo lo que acontece, pues no, en todo el departamento, en todo el país, en el mundo también, por supuesto, las últimas notas recientes, las informaciones en la página web de Radio Hacer. Lo invitamos a que visite la página de Radio Hacer y también lo invitamos, oiga, si usted quiere disfrutar de la programación de Radio Hacer en la palma de su mano, a través de su dispositivo móvil, oiga, a través de su celular, puede descargarse ya nomás la aplicación de Radio Hacer mediante la tienda de aplicaciones. 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

¿Qué tal el frío? ¿Cómo estuvo? ¿Cómo lo pasó hoy este fin de semana con bastante frío? Temperaturas bastante bajas, oiga. Y ya se empezaron a registrar, pues, ¿no? La primer nevada y ya también, pues, ¿no? Acompañado de este fenómeno climatológico, las primeras heladas que van marcando la temporada invernal, sobre todo en las zonas altas, ¿no? Ahí en la loma de Pucará, por ahí se registraban, pues, ¿no? Las primeras nevadas y también ya la primera helada que ya ha caído, sobre todo en las alturas, ¿no? Por ahí en las zonas de Mormoro, Alto Veladero, por ahí por la zona de la loma de Pucará y también

clima, como cada lunes, como cada inicio de semana, gracias al señor del clima, lo tenemos el reporte ampliado para toda la semana, para todo el departamento, y luego vamos a estar revisando con más detalle las temperaturas en Valle Grande. Lo vamos a estar revisando también, el pronóstico ampliado para toda la semana en Valle Grande. Así que no se pierda, no se pierda la transmisión del programa, para que usted esté al tanto, al día, de cómo va a estar comportándose el clima a lo largo de esta semana. Así que ya lo sabe, abríguese, cuídese. Oiga, y aproveche la temporada de cítricos, sobre todo la mandarina, la naranja, las fuentes naturales por excelencia de la vitamina C, un zumo, un juguito. Aprovecha a consumir la fruta, ya que es la estación, la temporada de esta fruta, sobre todo la mandarina, que está saliendo al mercado en grandes cantidades. Aproveche y consuma natural la mandarina sin necesidad de estar tomando el medicamento industrial procesado. De manera natural usted puede obtener la vitamina C. Aprovechando que está la temporada de las frutas, oiga, lo invitamos a que consuma vitamina C para subir las defensas, porque ya con estas bajas temperaturas se vienen, pues, ¿no?, lo que son las enfermedades propias de la estación, lo que le llaman las infecciones respiratorias, ¿no?, las IRAS. Así que, pues, no, vaya fortaleciendo ese sistema inmunológico consumiendo vitamina C. Y qué mejor que hacerlo de la fuente natural que es la fruta, ¿no?, la mandarina, la naranja. Aproveche la temporada, lo invitamos también a que consuma la fruta natural para ir protegiéndose, para ir subiendo las defensas, ya que se viene, pues, ¿no?, la temporada de frío. Estamos teniendo una probadita de lo que se nos viene en este invierno, en esta temporada.

Oye, que estamos hablando de la mandarina, aprovechamos para comentarles, oiga, que ayer se desarrollaba en la localidad de Yerba Buena Militar la 19ª Feria de la Mandarina, la 19ª versión de la Feria de la Mandarina y también el 74 aniversario de creación de la localidad de Yerba Buena Militar. Se desarrolló la feria, actos deportivos también por ahí se desarrollaban, actos protocolares con la presencia de las principales autoridades, pues no, del municipio. Estaba ahí el alcalde, representantes del consejo, la subgobernadora de la provincia de Florida, por ahí también estaba en lo que es la celebración del 74 aniversario de Yerba Buena Militar y también la lo que es la feria número 19, la versión 19 de la Feria de la Mandarina allá en Yerba Buena Militar. Aprovechamos para mandarle un saludito muy cordial, un cariñoso abrazo a todos los amigos y amigas que nos sintonizan allá en Yerba Buena Militar, en esta bonita población que ayer estuvo de fiesta, que ayer estuvo con mucho colorido mostrando lo que es la producción de la mandarina. Les mandamos las felicitaciones correspondientes ahí a nuestros amigos hasta

Y vamos, vamos, vamos rápidamente, cuando ya son las 9 de la mañana con 19 minutos, a comentarles y actualizarles el reporte meteorológico para esta semana, del 11 al 17 de mayo del 2026, en esta semana que estamos ingresando justamente en este inicio de semana. Oye, qué mejor que una musiquita tropical para ir subiendo la temperatura, para ir subiendo los ánimos, ya que todavía está fría la mañana. Recién está

sintiéndose el calorcito, los rayos solares, de recién se está sintiendo, de recién está calentando el día, como lo diríamos coloquialmente, ¿no? A esta hora de la mañana, 9:19, tenemos una temperatura actual de 12 grados centígrados. Los cielos están despejaditos ya a esta hora de la mañana. La sensación térmica, pero le cuento que está un poquito baja. Si bien los termómetros marcan 12 grados centígrados, de acuerdo con la aplicación del clima que manejamos aquí para actualizarle siempre el reporte, tenemos una sensación térmica de 10 grados centígrados, le cuento. 2 grados menos de lo que registran los micrófonos. Por eso todavía se siente un poco frío el ambiente, ¿no? La sensación térmica es de 10 grados centígrados. Temperatura actual que marcan los termómetros, 12 grados centígrados, vientos corriendo en dirección sureste, le comento. Y el pronóstico para el día de hoy es que el clima va a estar templado, va a ir avanzando la mañana, va a ir avanzando el día y va a ir calentando el sol hasta más o menos las 5 de la tarde, que ya se va a ir registrando descenso considerable de temperaturas. El pico máximo se va a registrar entre las 2 y 3 de la tarde, cuando los termómetros marquen 21 grados centígrados. Y el pico mínimo, a partir de las 5 de la tarde, va a ir descendiendo la temperatura y el pico mínimo se va a registrar en horas de la madrugada, más o menos entre las 3 y las 5 de la mañana, cuando los termómetros caigan a una temperatura mínima de 5 grados centígrados. Así va a estar comportándose el clima el día de hoy aquí en Valle Grande. Pero vamos, no nos saltaremos. Vamos a ver el reporte meteorológico para que tengamos un panorama más cabal de cómo se va a estar comportando el clima. El surazo todavía no se va. Temperaturas mínimas que nos estarán acompañando más o menos hasta mitad de semana, miércoles, jueves, y el calor regresa el fin de semana, es decir, las temperaturas tenderán a estabilizarse, a subir, sobre todo las temperaturas mínimas de cara al fin de semana. El primer surazo, el primer frío de este 2026, sigue marcando el ritmo en el inicio de la semana y nos dejará las temperaturas más bajas de esta semana. Esto provocará cielos mayormente, en estos días, al amanecer, cielos mayormente nublados, con tendencia a despejarse a lo largo del día. Las madrugadas estarán frías, así que si usted es de la gente que se levanta tempranito, de la gente que madruga, no se olvide tener su chamarrita gruesa a mano, porque el lunes 11, martes 12 y miércoles 13 en la madrugada estarán bastante bajas las temperaturas mínimas. Lo decíamos, ¿no? Las temperaturas mínimas estarán por debajo de los 10 grados centígrados. En el caso de nuestra capital, todo lo que es la provincia Andrés Ibáñez y el norte integrado, las temperaturas mínimas estarán bordeando los 12 grados centígrados. En la región de la Chiquitanía, las temperaturas mínimas estarán sobre los 11 grados centígrados. En la región de Cordillera, las mínimas estarán sobre los 6 grados centígrados. Y en la zona de los Valles Cruceños, como le decíamos, estará entre los 4 y los 5 grados centígrados, dependiendo de la altitud y de la región de la zona de los Valles Cruceños. Estará en un promedio entre los 4 y los 5 grados centígrados. Y volvemos a repasar, como le decíamos, pues no, a partir del día miércoles, a partir de la mitad de semana, del 13, empezará nuevamente a ingresar vientos del norte, lo que va a traer un ascenso gradual y moderado de las temperaturas, es decir que va a estar nuevamente subiendo las temperaturas mínimas y este ambiente de estabilidad va a estar acompañándonos más o menos hasta el día sábado 16 de mayo. Sin embargo, no se alegre mucho porque esta subida en las temperaturas mínimas

que la noche del sábado y el ingreso, perdón, la noche del sábado, madrugada del domingo, se registrará el ingreso nuevamente de vientos de dirección sur, que vendrá acompañado de precipitaciones de intensidad variada en todo el territorio de Santa Cruz. Así está el pronóstico ampliado para esta semana en la que estamos ingresando justamente. Vamos a ver por provincias. Para Andrés Ibáñez y el norte integrado, las temperaturas máximas estarán bordeando los 27 grados centígrados y las mínimas en un promedio de 12 grados centígrados, vientos en dirección norte hasta 45 kilómetros por hora, principalmente el día jueves. El sur llegará, como lo decíamos, en la madrugada del domingo, donde los vientos estarán alcanzando las ráfagas hasta los 50 kilómetros por hora. Los cielos estarán parcialmente cubiertos, mayormente nublados con periodos despejados. Sobre todo el fin de semana estará cubiertos y las precipitaciones para el fin de semana. Para la zona de los valles cruceños, las temperaturas máximas estarán bordeando los 22 grados centígrados. Las mínimas estarán entre los 4 y los 5 dependiendo de la región, 5 grados centígrados. Vientos corriendo en dirección norte hasta 35 kilómetros por hora y el fin de semana ingresan vientos del sur moderados. Los cielos para la semana estarán parcialmente cubiertos, el fin de semana estarán mayormente nublados. Pronóstico de chubascos y lluvias débiles a partir del día domingo. Para la zona de la cordillera, temperaturas máximas que estarán bordeando los 27 grados centígrados, la mínima estará sobre los 6 grados centígrados. Vientos ráfagas del norte de hasta 30 kilómetros por hora, principalmente el miércoles, y vientos moderados del sur el fin de semana. Los cielos estarán parcialmente cubiertos, el fin de semana mayormente nublados, presencia de chubascos durante el día domingo. Y para la zona de la Chiquitanía, temperaturas que estarán oscilando entre los 30 grados centígrados el promedio, la máxima, la mínima 11 grados centígrados. Vientos corriendo en dirección norte a una velocidad de 45 kilómetros por hora. El jueves las ráfagas cambiarán justamente a dirección sur. Se sentirá el impacto el día domingo, sobre todo en las provincias Chiquitos y Ñuflo de Chávez, donde las ráfagas estarán alcanzando los 45 kilómetros por hora. Cielos parcialmente cubiertos, el fin de semana mayormente nublados, se esperan lluvias, chubascos, también dependiendo de la región de la zona allá en la Chiquitanía. Ese es el reporte meteorológico, gracias al señor del clima, el licenciado Luis.

y es momento de ir revisando el comportamiento del clima para lo que es Valle Grande, ¿no? Ya un pronóstico más localizado para lo que es nuestra hermosa y linda capital vallegrandina. Vamos a revisando, como se lo comentábamos antes de hacer el repaso del boletín semanal del Señor del Clima. Para hoy tendremos una temperatura máxima de 21 grados centígrados, la mínima estará cayendo hasta los 5 grados centígrados. Para mañana, martes 12 de mayo, tendremos pronóstico de cielos parcialmente cubiertos, parcialmente nuboso, sobre todo en las primeras horas de la mañana, con tendencia a despejarse a lo largo de la jornada. No hay probabilidades significativas de precipitación, 20% es el promedio. 7 grados centígrados será la temperatura mínima el día de mañana, en tanto que el pico máximo estará sobre los 22 grados centígrados. Para el día miércoles 13, pronóstico de cielos parcialmente nublados, parcialmente cubiertos. Ese es el pronóstico para el día miércoles, mitad de semana, 13 de mayo. Temperatura máxima 23 grados centígrados, temperatura mínima 9 grados centígrados. Probabilidad de precipitaciones estará sobre el 20%. Para el día jueves, 14 de mayo, igual, similar pronóstico, de cielos parcialmente cubiertos, sobre todo en las primeras horas de la mañana, con tendencia a despejarse, días más o menos templados, 24 grados centígrados, mil disculpas, 24 grados centígrados la temperatura máxima, 9 grados centígrados la temperatura mínima. Para el viernes, similar pronóstico, cielos parcialmente cubiertos, parcialmente nublados, 20 grados centígrados la temperatura máxima, 10 grados centígrados la temperatura mínima, igual, muy bajas probabilidades de precipitaciones. Día sábado, 21 grados centígrados la temperatura máxima, 12 grados centígrados la temperatura mínima, cielos parcialmente cubiertos, parcialmente nublados, con tendencia a despejarse a lo largo de la jornada. Y como lo decía el boletín, nuevamente se cierran los cielos para la jornada del domingo 17 de mayo, donde tendremos una temperatura máxima de 14 grados centígrados, la mínima 8 grados centígrados, y las probabilidades de precipitación suben hasta el 60%. Y ya luego, justamente a partir del lunes 18, nuevamente están, pues, no altas probabilidades de precipitación, por ahí 30%, el día martes, el día miércoles, y luego nuevamente estarán los cielos parcialmente cubiertos con tendencia a despejarse, pero no, las temperaturas máximas estarán bajitas, no sobrepasarán los 20 grados centígrados y las mínimas estarán por debajo de los 10, nuevamente a partir de la jornada del día domingo. Los días donde estarán más bajas las temperaturas mínimas, desde el lunes hasta el fin de semana, estarán bajas las temperaturas mínimas por debajo de los 10 grados centígrados. Ahí para que lo tome en cuenta, para que, pues, no vaya desempolvando, lavando las chompas, las chamarras, porque estarán no más bajas las temperaturas. Este fin de semana, hasta este fin de semana, estarán más o menos estabilizándose, y nuevamente a partir del domingo 17 estarán a la baja, tanto las máximas como las mínimas. Ahí para que lo tome en cuenta.

9:34 y para todos aquellos quienes nos siguen a través de redes sociales, les vamos comentando que ya estamos con el programa transmitiéndose en vivo a través de redes sociales y estamos con presencia a través de el Facebook. Ya estamos saliendo y estamos haciendo pues no justamente el compartir a través de nuestras redes sociales personales para quienes quieran seguir la programación, para quienes quieran seguir justamente la transmisión en vivo del programa. Ya estamos con la estación de la información totalmente en vivo, minuto a minuto, a través de la página oficial de Facebook de Radio Hacer. Ya lo hemos compartido en nuestras redes sociales personales y también ya lo estamos compartiendo a través de lo que es nuestra página, nuestro estado, nuestra página de Facebook personal y también a través de nuestro estado. Justamente ya lo estamos compartiendo el enlace a través de nuestro estado de WhatsApp para todos aquellos quienes quieran conectarse un ratito, revisar lo que es la transmisión del programa. Ya lo estamos añadiendo, ahí está, ya lo hemos compartido a través de lo que es el estado de WhatsApp y nuestras redes sociales personales. Ya que estamos hablando de WhatsApp también a esta hora de la mañana, me permito comentarle que nuestra línea telefónica está total y completamente habilitada para que podamos estar interactuando, para que usted pueda justamente, pues no, enviarnos sus saluditos, de repente por ahí felicitar a algún cumpleañero que está de aniversario en esta mañana de lunes 11 de mayo. Estamos saliendo con la línea telefónica 721-78-545. 721-78-545 es justamente la línea telefónica del programa para que podamos estar en interacción, para que podamos estar en contacto usted y yo. 721-78-545 es nuestra línea oficial del programa en esta mañana de lunes, iniciando la semana. Ahí estamos ya con lo que es la transmisión en vivo a través de redes sociales. Ahí estamos ya saliendo completamente al vivo a través de las transmisiones en redes sociales.

0: Y cuando los relojes van marcando las 9 de la mañana con 37 minutos, vamos a leer los primeros saluditos que nos envían a través de la línea telefónica de WhatsApp. A ver, me dice por acá: buenos días, señor Naún. Por favor, quisiera pedir que mande una felicitación muy especial hasta Cochabamba para el señor Jorge Zagardía Valdés por el día de su cumpleaños. Que sepa que lo queremos muchísimo y le mandamos millones de bendiciones de parte de toda su familia, especialmente de Camila, Diego y Micaela. Y por favor, si pudiera poner un temita, por favor, aquí me acaban de pasar el nombre del tema. Muchísimas gracias de antemano y siga adelante, ¿no? Muchísimas gracias a Camila, Diego y Micaela, quien se han tomado la molestia de mandarnos justamente el mensajito para hacer las felicitaciones correspondientes al señor Jorge Zagardía Valdés por el día de su cumpleaños. Desde los micrófonos de la Estación de la Información de Radio Hacer, le vamos mandando las más cordiales felicitaciones en este, el día de su cumpleaños. Y como me piden el temita, vamos a felicitarlo con este tema musical que suena de la siguiente manera.
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Ahí estamos con ese temita musical, ahí haciendo el saludito correspondiente justamente a el cumpleañero el día de hoy, justamente para quien nos pedían el saludito, ¿no? Ahí para el señor Jorge Zagardía Valdés, ahí con ese temita musical bastante bonito, ahí saludando, enviando, pues no, esa felicitación de cumpleaños de parte de Camila, Diego y Micaela.

0: 9:43 y es momento ya de entrar en materia informativa, de empezar a comentar lo que va marcando la jornada. Y justamente, oiga, lo que marca la jornada en todo el departamento es justamente la paralización de las actividades escolares, el paro en las labores escolares. Ya se sabía, que justamente el Magisterio Rural determinó un paro de 48 horas y lo propio ya en horas de ayer se conocía el instructivo por parte del Comité de Movilización del Magisterio Urbano de Valle Grande, quien preveía un paro de 24 horas, hacerse efectivo el día de hoy, lunes 11 de mayo. Vamos a dar lectura a lo que decía el instructivo del Comité de Movilizaciones número 01, quebrado 2026. Decía lo siguiente: el Comité Regional de Movilización, en coordinación con el Comité Electoral de la Federación Regional de Trabajadores de Educación Urbana de Valle Grande, en marco al instructivo número 01-2026 de la Confederación, instruye a todos los afiliados de los distritos educativos de Trigal, Postrer Valle, Moromoro, Pucará y Valle Grande a acatar con disciplina orgánica y sindical el paro nacional movilizado de 24 horas, en estricto cumplimiento de las resoluciones emanadas en las instancias orgánicas el día lunes 11 de mayo del 2026. Demandas centrales: defensa irrestricta de la educación fiscal única y gratuita, rechazando todo intento encubierto de descentralización, municipalización, privatización educativa que atente contra el derecho del pueblo boliviano a una educación pública y de calidad. Respeto pleno y restricto al reglamento del escalafón, patrimonio histórico del Magisterio Urbano Nacional y conquista irrenunciable de los trabajadores de la educación. Punto 3. Exigimos mayor presupuesto para la educación. Rechazo absoluto al trabajo gratuito y pago inmediato de la deuda histórica acumulada con el trabajo nacional. Punto 4. Rechazamos el congelamiento salarial y exigimos incremento como reposición real frente a la pérdida del poder adquisitivo provocada por la crisis económica, la inflación y el fracaso en la política económica gubernamental. Punto de concentración en el Cumpódromo a partir de las 8:30 de la mañana, porque será un paro movilizado escalonado de 24 horas. Dice también: la asistencia es obligatoria y será controlada por cada delegado de cédula sindical, cuyas listas serán remitidas al Comité Electoral para ser tomado en cuenta de acuerdo a nuestros estatutos nacional y regional. Cada unidad educativa, centro de educación alternativa, centro de educación especial, centro de educación permanente y unidad académica deben organizarse con pancartas, cohetes, megáfonos y otros que consideren importantes para realizar la marcha. Este comunicado está fechado el 9 de mayo del 2026. Entonces, ya es efectivo en todo el departamento el paro de las labores educativas. ¿Y qué es lo que decían? Justamente en el departamento de Santa Cruz decían lo siguiente:
1: maestros urbanos acatarán un paro nacional de 24 horas este lunes. Los maestros rurales se suman a la medida con un paro de 48 horas y bloqueo de carreteras.
0: A este entonces, así amanecía en el departamento. Paro nacional de los maestros. Ahí estamos, ahí el paro de los maestros en todo el departamento.

0: A ver, vamos revisando diferentes puntos de los valles cruceños. Por ejemplo, en Comarapa y San Isidro tampoco hay actividades educativas por 24 horas. El Ministerio Urbano de Comarapa está acatando también de manera disciplinada este paro nacional convocado para hoy, lunes 11 de mayo. Así lo hacía conocer la ejecutiva, la licenciada Teresa Valverde, quien también hizo mención que la área urbana de Comarapa solo va a acatar el paro por 24 horas. Ahora vamos a escuchar la palabra de la ejecutiva de los maestros de educación urbana de Comarapa, que es lo que decía al respecto de este paro nacional.
1: Acata el paro que nos han instruido desde la Confederación y también de la Federación de Santa Cruz. Estamos acatando por 24 horas con una asamblea. Empezamos, luego vamos a tener marcha por las calles de Comarapa y luego una vigilia en la dirección distrital.
2: Este paro, ¿quién convoca, por favor? El día de ayer hemos tenido un contacto también con el área rural, ellos no estarían acatando, entonces la posición en el área urbano es totalmente diferente y más o menos, ¿no? Esto sería en Comarapa y San Isidro, ¿no? Las actividades educativas no se estarían desarrollando en su normalidad en esta jornada, profe.
1: Exactamente, nosotros, como le dije antes, la Confederación de Maestros Urbanos de Bolivia nos mandó un instructivo, luego también la Federación Departamental de Santa Cruz y aquí como sindicato de Comarapa, del Distrito de Comarapa de los Maestros Urbanos, también se ha mandado un instructivo de que se acata el paro nacional de 24 horas.
2: Perfecto. ¿Qué le decimos a los padres de familia, por favor, para que así de esa manera también tomen sus previsiones? Y si podemos dar a conocer de manera puntual la demanda que tienen en este momento, ¿no? Para que también los padres de familia consideren en este momento la posición que tiene el Magisterio Urbano.
1: Muy bien, pues primeramente pedirles disculpas a los padres de familia, pero también invitarlos a que se sumen en la lucha, puesto que ellos en cada unidad educativa están pagando 2 o 3 personal, ya sea docente o administrativo, ellos de su bolsillo, puesto que no nos llegan los ítems para poder desde el ministerio para que pueda pagar, ¿no?, el gobierno. Entonces, ellos también están afectados, donde una de nuestras demandas es esa, ¿no? Entonces, queremos mayor inversión en educación para nuevo ítem, nivelación de horas, ya que hay déficit también histórico, equipamiento e infraestructura también, ¿no? Y el incremento salarial, pues de acuerdo a la canasta familiar, vemos que un 20% ha subido las cosas, entonces nuestro salario no nos alcanza. Otra demanda es el rechazo total a la municipalización de la educación, ¿no? Entonces vemos que se los quieren cargar a los municipios esto y no estamos de acuerdo, no estamos de acuerdo con la descentralización. También queremos que nos tomen en cuenta en la elaboración de la nueva ley educativa, ya que nos dicen que en agosto va a haber la presentación de un anteproyecto donde ningún maestro de base ni de los dirigentes han participado. Entonces estamos también en contra de eso y también rechazamos, la ministra de Educación nos ha dicho de que hay que actualizar el reglamento al escalafón, entonces nosotros también estamos con un rechazo rotundo sobre esto, ya que al tocar el reglamento al escalafón, puede ser que la ministra lo declare profesión libre, ¿no? Y estamos en contra de eso también, Lice.
2: Muchísimas gracias. Gracias por este contacto, entonces.
0: Ahí estaban entonces las palabras de la ejecutiva de los trabajadores de educación urbana de Comarapa, quien mención a este paro que se está dando con carácter nacional, ¿no? Este paro de 24 horas de lo que es justamente el magisterio urbano. Por su parte, justamente el magisterio rural, a cargo del ejecutivo en Comarapa, el profesor Romer Villarruel, aclaró que no se estarían acatando, aclaró que en el magisterio rural En este sector, en el municipio, no se estaría acatando el paro, que las actividades educativas son totalmente normales para la susceptibilidad de los padres de familia en el área rural del municipio. Ante la convocatoria para un paro de 48 horas por parte del Magisterio Rural en lo que es el municipio de Comarapa, entonces no se estaría acatando el paro. Las actividades educativas, dice, son absolutamente normales en el municipio de Comarapa. A ver, vamos a escuchar lo que decía justamente el ejecutivo de los maestros rurales, el profesor Romer Villarruel, esto allá en el municipio de Comarapa, las razones por las cuales no se estaría acatando el paro convocado de justamente, pues no, 48 horas como se tenía previsto. Ahora vamos a escuchar lo que decía justamente el ejecutivo de los trabajadores rurales en Comarapa.
3: Por una situación bastante crítica en cuanto al magisterio. Por tal motivo, nosotros como ejecutivo, ya haciendo un análisis sano y orgánico, como magisterio rural comarapeño, vamos a pasar más clases normales, no vamos a acatar el paro, ya que, como es de conocimiento, nuestra confederación pues, está pasando por una situación bastante crítica. Y con la forma orgánica que nosotros tenemos, nuestra federación nos ha instruido que nos pasamos clases normales y tomaremos medidas de protesta en los próximos días, ¿no?
4: ¿Estarían teniendo alguna reunión o qué tipo de coordinación se estaría teniendo para estas medidas que usted nos manifiesta? Por favor, adelante.
3: Justamente el día de martes vamos a tener una reunión con los ejecutivos de núcleo. Se está convocando para hacer un análisis de la coyuntura y ya, como le digo, vamos a analizar, tomar las medidas de presión, pero como maestros también nos ponemos en el lugar de educadores y también no queremos perjudicar a los niños por situación, como les reitero, ¿no? Nosotros somos afiliados a una federación departamental que es la FEDEMAR Santa Cruz y por instrucciones de ellos es que no vamos a acatar todavía las medidas de presión, pero sí más adelante vamos a tomar medidas de presión para ser escuchados en cuanto a nuestro pliego petitorio, ¿no? Entonces,
4: profe, para hacer entender también a la opinión pública, ¿quién convoca a este paro y cuál sería el pliego petitorio o la demanda que en este momento tendrían en todo caso? Por favor, adelante.
3: Bueno, como magisterio rural estamos atravesando una situación crítica, le decía Lisen, por el tema de que nuestra Comer ha sido, ¿no?, está descabezada, hay que decirlo así. El Ministerio de Trabajo ha decidido una resolución, suspender a 8 ejecutivos departamentales, ¿no?, que tienen denuncias de corrupción y prorroguismo. Entonces, en ese sentido, nuestra confederación, como ya está pasando por una situación crítica, entonces, nosotros afiliados a la FEDEMAR Santa Cruz, es de que no vamos a acatar. Ahora, quien nos está convocando es la Comer, ¿no? Pero como le digo, estamos pasando lastimosamente, lo digo así, con mucha pena, nuestra Comer está descabezada. Entonces, el pliego petitorio que se ha elaborado es que el aumento salarial, ¿no?, en base a un estudio de costos actual, luego se está pidiendo horas, la nivelación de horas históricas que se nos adeuda desde hace muchos años. Luego está lo que es respecto al escalafón, ¿no?, y las horas ítem para nuestro distrito y para a nivel nacional, que tenemos bastante demanda, ¿no? Esos son los puntos más fuertes, Javier, que se está pidiendo como magisterio, ¿no?
0: Ahí estaba entonces, esas eran las palabras de los representantes, del representante en todo caso del Magisterio Rural allá en Comarapa. Esa era la nota gentiles de nuestro colega de trabajo Javier Ramos, para darle un pantallazo de cómo se está desenvolviendo este conflicto con los maestros.

10 de la mañana con un minuto y continuamos repasando hechos que marcan la jornada, que hacen noticia. Y justamente uno de esos hechos es que el día de ayer, domingo 10 de mayo, se celebraba en todo el territorio nacional el Día del Periodista. Y las distintas asociaciones, los distintos gremios de trabajadores de la prensa que existen aquí en Valle Grande, estuvieron realizando actos conmemorativos. Justamente, el denominado Círculo de Periodistas de Valle Grande, cumpliendo 10 años de creación, justamente llevó adelante un acto de conmemoración ayer en horas de la mañana. Estuvieron ahí reunidos todos los trabajadores agremiados en el Círculo de Periodistas de Valle Grande y realizaron un bonito y significativo acto de agasajo. Por su parte, los de el Sindicato de Trabajadores de la Prensa de Valle Grande tuvieron también una cena el 10 de mayo, una confraternización, y también justamente estaban invitando a realizar un acto hoy, un acto especial en conmemoración al Día del Periodista Boliviano, previsto para realizarse a partir de las 10 de la mañana en el Salón de Actos de la Casa Municipal de Cultura, también como conmemoración justamente a 31 años de creación de esta institución agremiada de trabajadores de la prensa. De acuerdo con los datos que se manejan, justamente la organización gremial formal de periodistas de Valle Grande nacía un 20 de abril del año 1996 a iniciativa del señor Lucio Arteaga Cabrera, quien fue el que gestionó la formación de esta institución para justamente agremiar a los trabajadores de la prensa de Valle Grande bajo el apoyo del Sindicato de la Prensa de Santa Cruz. Posteriormente ya pues no hubo esa división entre el Sindicato de Trabajadores de la Prensa de Valle Grande y el Círculo de Periodistas de Valle Grande. Lo cierto es que estaba previsto la realización de un acto especial por parte del denominado Sindicato de Trabajadores de la Prensa de Valle Grande para justamente la jornada de hoy, lunes 11, en el Salón de Actos de la Casa Municipal de Cultura de Valle Grande.

Y ya que estamos hablando de la labor periodística, justamente la nota editorial del día va relacionado con eso. Y es que justamente que este Día del Periodista sirva para reflexionar acerca de las consideraciones éticas de la labor periodística que se realiza, no solamente aquí en Valle Grande, sino en todo el país. Y es que justamente una de las cosas más difíciles que tiene la labor periodística, más allá de lo que es, pues, ¿no?, lidiar con las consecuencias de ejercer la labor, el trabajo periodístico, es justamente poder separar las creencias, la militancia política de el trabajo periodístico. Y es que queda más que claro que el periodista no debe ser militante, el periodista no debe ser político. El credencial de periodista, el micrófono, el espacio en la radio, el programa televisivo, no es un credencial ni un boleto de acceso para el poder ni para el partido. Y es que últimamente, oiga, se ha visto no solamente en el quehacer periodístico local, en el quehacer periodístico de toda la región de los Valles Cruceños, ni en el quehacer periodístico a nivel nacional, últimamente se ha visto que se diluye la línea que limita, ¿no?, las creencias, la militancia del periodista con el ejercicio de su labor, con el ejercicio de su trabajo. Y es que hemos visto varios colegas que han utilizado la labor periodística para palestra a el ejercicio político, para palestra, para proyectarse a la política. También en el ejercicio diario del periodismo hemos visto colegas que en la mañana hacen entrevistas y en la noche aparecen en fotos de campaña, que usan el noticiero o que usan el espacio, el podercito que tienen en su programa local, en su programa radial, para desprestigiar al partido rival, para congraciarse de repente con X o Y o Z candidato de cierto partido, o que también utilizan el noticiero, utilizan el programa de radio, utilizan el espacio radial para aparecer, oiga, en lista de concejales o de repente por ahí en alguna lista de una agrupación política. De este espacio hay que decir las cosas como son, con sinceridad, sin anestesia. Eso es una grave falta ética al ejercicio del periodismo. Esa es una grave falta a lo que es, pues, no, la objetividad en el trabajo periodístico. Eso es hacer propaganda disfrazada de prensa. Lamentablemente, la labor del periodista es difícil, es incomprendida y muchas veces es incómoda, porque cuestiona, porque pregunta, porque indaga, porque averigua. La labor del periodista no es complacer al que está en el poder, no es complacer al amigo que está como funcionario público, al amigo que está como autoridad. Es preguntar lo que el poder no quiere responder. Es fiscalizar a la autoridad de turno, muy a pesar de que sea nuestro amigo, de que tengamos cierta afinidad con el partido que lo ha lanzado al poder. Es fiscalizar a quien está de autoridad hoy, a quien estará de autoridad mañana y a quien, pues, no, el poder ponga, independiente del color que sea, independiente de que nos simpatice, si es del partido colorado, si es del partido morado, si es del partido amarillo, si es del partido guinda, independientemente si nosotros tenemos ciertas ideas afines, debemos siempre cuestionar y hacer las preguntas incómodas. Eso dice la ética periodística. Y es que cuando el periodista se alía con un partido, lamentablemente termina divorciándose de la verdad. Deja de convertirse en un comunicador para pasar a ser operador político. Deja de ser contrapeso para convertirse en militante o en colaborador en campaña. Y quien pierde al final es el vecino. ¿Por qué? Porque se queda sin nadie que lo represente, que le ayude a mostrar lo que en verdad está pasando, que le ayude a denunciar o que le ayude justamente a mostrar situaciones que a veces son incómodas, que a veces son difíciles de asimilar y que muchas veces, oiga, por el sistema y por el estado de indefensión en el que se encuentra quien hace labor periodística, lamentablemente a veces le causa represalias, le causa denuncias, le causa demandas, porque incomodó a X o Y persona que tiene cierta cuota de poder. Oiga, es
complicado el límite ético entre la labor periodística y el ejercicio político. Aunque duela, es así. A veces hay que divorciarse de la política para poder hacer un periodismo 100% lo que se llama imparcial. Y lamentablemente una prensa imparcial va a terminar incomodando a alguna persona. Dice, uno es periodista imparcial en la medida que siempre tiene que quedar mal con alguna persona que está en una posición de poder. Si usted no queda mal con nadie, si usted trata de quedar bien con Dios y con el diablo, no está haciendo periodismo imparcial. Eso dice en la mayor parte de los casos, ¿no? Tal vez hay alguna excepción a la norma, pero dice, si usted quiere quedar bien con Dios y con el diablo, no va a ser un periodismo imparcial objetivo. Si usted quiere ser 100% objetivo, siempre va a terminar incomodando a alguien. Siempre a alguien no le va a gustar que usted denuncie, que usted muestre ciertas cosas, que usted exponga ciertas realidades a través de las cámaras de televisión o a través de los micrófonos. La prensa no debe volverse eco del poder. La prensa siempre debe ser libre, siempre debe ser independiente. Y aquí, en el contexto local, oiga, es más difícil hacer ese tipo de periodismo, porque todos nos conocemos, porque todos justamente pues no somos amigos, compartimos en diferentes instancias y es un poquito más difícil. Y volvemos a hacer eco de esto, A veces es complicado por el estado de indefensión en el que se encuentra el periodista. A veces es muy difícil no recurrir a la publicidad municipal, a los auspicios de los diferentes gobiernos autónomos, pero lamentablemente eso éticamente hay que decirlo, es una traba, es una mordaza, porque si estás recibiendo recursos de un gobierno municipal, ya te estás automáticamente comprometiendo a no hablar mal de la gestión. Le dicen, pues no, evidentemente te condicionan. Yo te estoy pagando auspicio, ¿por qué me das palo? ¿Por qué me criticas si yo te estoy pagando el auspicio municipal? Lamentablemente es muy difícil realizar justamente la labor periodística dentro de los límites éticos y separando lo que es el tema político del ejercicio periodístico. La labor del periodista es justamente marcar línea. Y es que si mañana decidimos hacer política, debemos colgar los micrófonos. Mientras no lo tengamos claro eso, mientras no tengamos clara esa figura, esa división, esa separación, vamos a seguir teniendo no comunicadores, sino mercenarios de la comunicación, como se llamó a muchas figuras periodísticas reconocidas en el departamento. ¿Por qué? Porque muestran ciertas noticias a conveniencia, muestran noticias, hacen entrevistas, dan coberturas en la medida en que se les paga, en la medida que se les auspicia, en la medida que se les patrocine. Y eso no es hacer periodismo. Valle Grande.

10 de la mañana con 17 minutos, seguimos, continuemos revisando qué otros hechos están marcando, generando tendencia en justamente pues nuestro territorio, nuestro hermoso municipio de Valle Grande, nuestra región de los Valles Cruceños, el departamento de Santa Cruz y obviamente también justamente la agenda nacional, ¿no? La agenda del país. Ahora vamos a revisando qué más. Continúan justamente pues no conformándose los gabinetes municipales. Justamente ya el municipio de Mairana cuenta con su gabinete municipal, ya se dio posesión a quienes van a acompañar la gestión del alcalde Andrés Fidel Rocha Rosales, quien ya realizó las designaciones oficiales para quienes acompañarán su gestión en las diferentes direcciones. Vamos a ver quiénes conforman el gabinete municipal. Como directora de Desarrollo Humano y Social se tiene a la licenciada Yesenia Alejandra Morales. Como director de Desarrollo Productivo y Medio Ambiente, el ingeniero Ramón Vanegas. Como director de Obras Públicas, el ingeniero Luis Alfredo Panoso. En la Dirección Administrativa y Financiera, el licenciado Leodán Gutiérrez. Y como asesor legal del Gobierno Municipal de Mairana, el doctor Luis Fernando Montaño. Son los profesionales quienes estarán acompañando la gestión del alcalde municipal del municipio, valga la redundancia, de Mairana.

Y a 8 minutos de la finalización de la entrega de hoy de su programa La Estación de la Información, vamos a revisar el mapa de transitabilidad por parte justamente de la ABC. Oiga, aumentaron los puntos conflictivos, los puntos de bloqueo en las carreteras debido a los conflictos sociales que todavía permanecen en Bolivia. De acuerdo con la actualización de hoy, iniciando la semana, lunes 11 de mayo, más o menos a eso de las 8 de la mañana, se registraban 5 nuevos puntos de bloqueos, oiga, y todos ellos en el departamento de Santa Cruz. Ya no solamente los puntos críticos se sitúan en el occidente del país, sino que ahora pues aparecieron justamente pues 5 puntos de bloqueo en el departamento de Santa Cruz. Así está el mapa de transitabilidad, oiga, por parte

De acuerdo con el reporte de transitabilidad de la Administradora Boliviana de Carreteras, los puntos que están bloqueados son en el sector Abapó y Tararenda. Ahí estarían registrándose los puntos de bloqueo, ahí en la zona del puente Abapó. Esto basado en lo que es el reporte de transitabilidad de la Administradora Boliviana de Carreteras. En lo que es justamente la carretera que vincula el occidente del país, en el departamento de Oruro, el tramo Patacamaya Tambo Quemado, en el sector Cañaviri, hay un punto de bloqueo. En Potosí, en Uyuni, en el sector Mirador de Uyuni, hay otro punto de bloqueo. En la carretera que vincula Cochabamba con el trópico, en Padre Zama, en el tramo Locotal Villa Tunari, hay un punto de bloqueo. También en la carretera Albeni, entrando a Guayaramerín, en La Tranca, también hay un punto de bloqueo. Y en lo que es el departamento de La Paz, en la carretera que vincula a La Paz con el sector de Los Yungas, en el sector Yolosa, Santa Bárbara, Turcocala, Guairapata, San Pedro, Tranca, Zapecho, ahí se registran puntos de bloqueo. En lo que es la carretera a La Paz Oruro, en Villa Remedios, La Huachaca, Guayhuasi, Cruce Luribay, Panduro, Itocuatro, Viacha, Botijalca, Río Seco, Guarina, Achiri, ahí también se registran diferentes puntos de bloqueo. Esto de acuerdo al reporte actualizado sobre transitabilidad que emite la Administradora Boliviana de Carreteras.

A ver, hagamos el repaso de lo que son los puntos conflictivos dentro de lo que es, pues, ¿no?, de acuerdo al reporte de la Administradora Boliviana de Carreteras. Ya se lo mencionábamos por ahí, pues, ¿no?, justamente de acuerdo con el informe de la Administradora Boliviana de Carreteras, en lo que es el departamento de Santa Cruz, se lo volvemos a confirmar, se lo volvemos a actualizar, decía, en la zona del puente Abapó, en el tramo Abapó-Tararenda, ahí se registraban puntos de bloqueo por conflictos sociales. En lo que es las vías del departamento de Oruro, tramo Patacamaya, Tambo Quemado, sector Cañaviri y puente Desaguadero. Ahí se registraba otro punto de bloqueos. En Potosí, en Uyuni, en el sector Mirador de Uyuni, se registraba también por ahí un punto de bloqueo. En lo que es la zona que vincula a el departamento de Cochabamba con la región del Trópico, en el sector de Padre Sama, en el tramo Locotal-Villatunari, también se ha instalado un punto de bloqueo. También en lo que es la carretera que vincula al departamento del Beni, en la tranca de Guayaramerín, se registraba un punto de bloqueo. Y también en lo que es el departamento de La Paz, donde más se registran puntos de bloqueos, en la zona que vincula al departamento de La Paz con los Yungas, Yolosa, Santa Bárbara, Turcocala, Guairapata, San Pedro, Tranca Zapecho, se registran puntos de bloqueo. Lo propio en la carretera que vincula a La Paz con el departamento de Oruro, Villa Remedios, La Huachaca, Guayhuasi, Cruz del Uribay, Panduro, Itocuatro, Viacha, Botijlaca, Río Seco, Guarina, Achiri, puntos de bloqueo. Por lo que se recomienda a todos los usuarios evitar transitar, circular donde se registran los puntos de bloqueo. Así está justamente, pues no, el mapa de transitabilidad por parte de lo que es el reporte de la Administradora

0: 10 de la mañana con 30 minutos, ya para ir cerrando el programa. Le vamos a compartir un poco lo que es este acto especial preparado por el Sindicato de Trabajadores de la Prensa de Valle Grande en salones de la Casa Municipal de Cultura. Y con esto damos cierre a la edición de hoy del programa La Estación de la Información.
1: Y más que todo, hacer escuchar la voz del pueblo. Muchísimas gracias, pero le doy un fuerte aplauso, por favor, para todos los colegas de la prensa que ya descansan al lado de nuestro divino creador. Sobre esta fecha importante, para eso quiero invitarlo al ingeniero Hernán García para que pueda invitarnos la reseña histórica del 10 de mayo.
0: Bueno, estamos compartiéndoles un poquito lo que se está viviendo ahorita en vivo en la Casa Municipal de Cultura, donde el Sindicato de Trabajadores de la Prensa de Valle Grande está desarrollando un acto especial en conmemoración a lo que ha sido, lo que se recordaba el día de ayer, justamente el Día del Periodista. Y con esto vamos dando cierre a la edición del día de hoy de su programa La Estación de la Información. Ha sido un placer haber compartido con ustedes estos minutos que tenemos disponibles para salir al aire, para traerles pues no las notas de interés, noticias y ahora también nuestras notas editoriales como parte del periodismo de opinión. Nos reencontramos el día de mañana en el horario habitual, 9 de la mañana hasta las 10:30, el compromiso que tenemos. Nos vemos, que tenga un excelente inicio de semana, un lindo comienzo en esta semana y que también tenga un excelente y bendecido resto de jornada de hoy lunes. Nos vemos mañana, chau chau, hasta mañana, nos vemos, chau, hasta mañana, chau chau.
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10 de la mañana con 41 minutos. Bienvenidos, bienvenidos amigos a lo que es la tertulia y a un nuevo inicio de semana. Cuando la temperatura nos marca 14 grados, ¿no? 14 grados en este momento, frío en Comarapa, la mínima tendremos entre 7 y 9 grados hoy lunes. Bienvenidos hoy 11 de mayo del 2026. Luego estaremos dándoles el pronóstico también para estos días, el pronóstico del Señor del Tiempo. Ese es mi pueblo querido. Damos inicio a nuestro programa también con este temita que dice de esta manera, para que esté un poquito se caliente y se ponga a bailar, ¿no? Hoy lunes.

10 de la mañana, 46 minutos. Bueno, el climita está bonito en Comarapa. Un poquito frío, ¿no? Un poquito frío, pero bueno. A ver qué dicen. Ha helado o no helado por acá, por la zona alta en Comarapa. Porque ayer en la prensa, en las redes sociales, nos decían que por la zona de Valle Grande, Pucará, ¿no? Ha helado, decían. Bueno, hay que ver. ¿Y qué tenemos? ¿Qué tenemos de noticia desde Santa Cruz de la Sierra? Hoy lunes 11 de mayo, ¿no? El edil de la capital cruceña, Manuel Mamén Saavedra, ordenó este lunes el resguardo de las oficinas del sistema de recaudaciones en la quinta municipal en medio de una suspensión temporal de la atención al público. Hasta el lugar llegó la autoridad municipal acompañado de guardias municipales, quienes restringieron el acceso y permanecieron custodiando el área administrativa. La medida provocó que varias personas que aguardaban realizar trámites o pagos abandonaran las instalaciones ante la paralización del servicio. Durante muchos años desde esta oficina se les robó plata a nuestra ciudad, dinero que debió haber sido invertido en salud, en educación, en infraestructura. Hemos intervenido físicamente con nuestro equipo, las personas que estaban han sido retiradas. Les hemos pedido que vayan a recursos humanos y nosotros nos encargaremos a trabajar desde este momento en blindar el sistema para que sea un sistema seguro, expresó el alcalde. Testigos señalaron que los guardias municipales permanecieron apostados en las puertas de ingreso mientras se realizaban las intervenciones internas en las oficinas de recaudaciones. Hasta el momento, desde la alcaldía, no se emitió un informe oficial detallando las razones de la suspensión del sistema ni el tiempo que permanecerá inhabilitado el servicio.

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10 de la mañana, 56 minutos. Y el reporte meteorológico número 252 del 11 al 17 de mayo del 2026 nos dice de esta manera: el surazo no se da. Temperaturas mínimas extremas. Regresa el calor y lluvias el fin de semana. El primer surazo del 2026 sigue marcando el ritmo en este inicio de semana y nos dejará las temperaturas más bajas en lo que va del año. Esto será provocado por cielos mayormente despejados al no haber nubes que actúen como manta térmica. El frío se sentirá con mucho mayor rigor en todo el departamento. La madrugada más fría se sacará las chamarras gruesas porque tanto el lunes 11 como el martes 12 en la madrugada sentiremos el pico máximo de este descenso térmico. Mínimas esperadas lunes 11 y martes 12. Andrés Ibáñez y Norte Integrado 12 grados. Valles Cruceños 3 grados. Cordillera 6 grados. La Chiquitanía 11 grados. La cronología de la semana: de la heladera al calorcito y de vuelta al sur. Miércoles a sábado y el día. A partir del día miércoles 13 se consolidan los vientos del norte, lo que traerá un alivio con un ascenso gradual y moderado de las temperaturas. El ambiente cálido nos acompañará hasta el sábado 16 durante el día. Sábado, noche y domingo la tregua dura poco. La noche del sábado ingresa un sur de grado medio, acompañado de lluvias de variada intensidad en el territorio cruceño. Estos vientos del sur se acentuarán con fuerza el domingo 17. En Andrés Ibáñez y Norte Integrado las temperaturas mínimas 12 y máxima 27 grados. Vientos norte de 45 kilómetros hora, principalmente el jueves. Las ráfagas del sur llegarán hasta 50 kilómetros hora, sobre todo el domingo. Cielo parcialmente cubierto, inicio y fin de semana mayormente nublados con periodos despejados. Lluvias, atención al fin de semana. Sábado y domingo con chubascos y lluvia moderada en Andrés Ibáñez. En el norte integrado, en algunas zonas, las precipitaciones serán entre moderadas a fuertes sábado y domingo. En los valles cruceños, la temperatura mínima 3 grados y máxima 25 grados. Vientos norte de hasta 35 kilómetros hora y vientos del sur moderados. Cielo parcialmente cubierto, inicio y fin de semana mayormente nublados con periodos despejados. Lluvias, chubascos y lluvia débil entre el sábado y el domingo. En la cordillera, temperaturas mínimas 6 grados y máxima 27. Vientos ráfaga de norte de hasta 30 kilómetros hora, principalmente el miércoles, y vientos moderados de sur. El cielo parcialmente cubiertos, inicio y fin de semana mayormente nublados con periodos despejados. Lluvias, presencia de chubascos durante el sábado y domingo. En la Chiquitanía, las temperaturas mínimas 11 grados y máxima 30 grados. Los vientos norte de 45 kilómetros hora el jueves, ráfagas del sur de hasta 45 kilómetros hora el domingo, impactando básicamente a Chiquitos y Ñuflo de Chávez. Cielo parcialmente cubierto, inicio y fin de semana mayormente nublados con periodos despejados. Las lluvias fin de semana con chubascos y lluvias entre moderadas a fuertes. Ese es el pronóstico del tiempo para toda la semana, de parte del programa El Señor del Clima. Así que tome previsiones, tendremos frío todavía. Tenemos frío, tenemos algunos chubascos en algunos lugares. Así que a cuidarse y no estar exagerando y andar con polerita de verano, ¿ya no? ¿Cómo están por los valles cruceños? Ayer había fiesta en Yerbabuena Militar, ¿no? Había la Feria de la Mandarina. Estaba bonita la fiesta, pasamos por ahí mucha gente. ¿Qué les parece este temita para los que están todavía con la cabecita amarrada, no?

11 de la mañana con 4 minutos y el gobierno nacional se reúne este lunes 11 de mayo con autoridades locales del Departamento de La Paz y algunos dirigentes sociales, mientras persisten los bloqueos en las principales carreteras. Desde pasadas las 8 de la mañana se observó a varias autoridades y dirigentes llegar a la Plaza Murillo de La Paz para luego ingresar al Palacio de Gobierno. El encuentro fue instalado cerca de las 10 de la mañana en la Casa Grande del Pueblo, el nuevo edificio gubernamental que está detrás del Palacio Quemado. Esta reunión con representantes paceños fue convocada en el marco del encuentro nacional realizado el sábado 9 de mayo en la ciudad de Cochabamba. Según la convocatoria emitida por el gobierno, se trata de un diálogo abierto para definir proyectos y reivindicaciones de cada provincia que abarcará infraestructura caminera productiva y otras iniciativas. Entre tanto, de acuerdo con el mapa de transitabilidad de la administradora boliviana de carreteras actualizado hasta las 9:37 de la mañana, continúan instalados 16 puntos de bloqueo en las principales carreteras de La Paz. A nivel nacional, la cifra llega a 31. Estas protestas son protagonizadas principalmente por organizaciones campesinas que desde la semana pasada cumplen con su anunciado bloqueo indefinido de carreteras. Inicialmente asumieron las medidas de presión en demanda de la abrogación de la ley 1720, la dotación de combustibles de buena calidad, entre otros pedidos. Sin embargo, algunos dirigentes de los bloqueadores radicalizaron su discurso y ahora quieren la renuncia del presidente Rodrigo Paz. Este lunes 11 de mayo se instaló el juicio oral contra el expresidente de Bolivia, Evo Morales, por el caso de trata de personas con agravante. Sin embargo, el exmandatario no se presentó ante el Tribunal Departamental de Justicia de Tarija, donde se desarrolla el proceso, porque no fue debidamente citado, según dijo su abogado. En las afueras del edificio judicial se desplegó un fuerte resguardo policial. Efectivos de seguridad restringieron el ingreso al lugar por disposición del juez, según informaron los uniformados minutos antes del inicio de la audiencia. De acuerdo con la denuncia, Morales habría sostenido una relación con una menor de edad, con quien incluso tuvo una hija mientras ejercía la presidencia de Bolivia. Ante su inasistencia a la audiencia, el juez determinó declararlo en rebeldía. El proceso también está involucrada Idelsa Pozo Saavedra, madre de la presunta víctima.

11 de la mañana con 11 minutos. En medio de la crisis económica que golpea al país, los conflictos sociales continúan pese a varios acuerdos alcanzados por el gobierno con algunos sectores. Este lunes, los maestros urbanos cumplen un paro nacional de 24 horas en demanda del incremento salarial, mayor presupuesto para la educación, entre otros pedidos, pese a que el gobierno convocó al diálogo para el día martes. Algunos sectores de los maestros rurales también se encuentran en paro e incluso en regiones como Santa Cruz y Cochabamba empezaron a instalar puntos de bloqueo. Los bloqueos en las principales carreteras del departamento de La Paz continúan generando un cerco a la ciudad sede de gobierno, donde los precios de los principales alimentos comenzaron a incrementar. Estos bloqueos son protagonizados principalmente por organizaciones campesinas que, según la versión de algunos de los dirigentes, ahora solo quieren la renuncia del presidente Rodrigo Paz. De acuerdo con el mapa de transitabilidad de la Administradora Boliviana de Carreteras, actualizado de las 7:35, hay 15 bloqueos instalados en la carretera a La Paz. 11 de la mañana con 12 minutos.

11 de la mañana con 19 minutos y el Magisterio Urbano de Mairana y Pampa Grande inician bloqueo en la zona del puente de ingreso a Mairana. Piden al gobierno atender sus demandas del Magisterio. Lo mismo en Comalapa también está dando, ¿no? Con sus pancartas ahí los profesores dando vuelta a la plaza, ¿no? También exigiendo lo que piden a nivel nacional.

11:19. ¿Y qué dicen? ¿Qué dice el dirigente de la Federación de Mineras Auríferas? Advirtió con salir a desbloquear las carreteras ante el perjuicio a su sector. Nos van a obligar a salir, dice, hace una hora él, a desbloquear, a que salgamos todos a desbloquear la carretera, porque es un perjuicio que nos están causando a nosotros los bloqueos, ¿no? Las primeras heladas se registran en Valle Grande y alertan al sector agrícola. Las primeras heladas de la temporada se registraron en el municipio de Valle Grande, como se ven las imágenes, ¿no? Hay unas imágenes. Aún se desconoce la magnitud del fenómeno en otras zonas de los valles cruceños. Estas primeras imágenes llegan desde la zona de Santa Rosita. Se espera que en las próximas horas se reporten más datos sobre esta helada que podría afectar cultivos de papa, maíz y hortalizas.

0: e Inseguridad Ciudadana encuentran la cabeza de Rosa Sola en Langostura. La cabeza de Rosa del Carmen Sola, la cantante hallada quemada y decapitada en Langostura del municipio de El Torno, fue encontrada ayer durante un operativo de búsqueda realizado por rescatistas y efectivos policiales a orilla del río, distante del lugar donde el martes pasado fue encontrado su cuerpo carbonizado. El hallazgo se produjo tras un rastrillaje desplegado en una zona ubicada aproximadamente a 800 metros de la ruta de la Virgen de Langostura, informó el rescatista Héctor Paniagua, quien participó en el operativo junto a grupos especializados de búsqueda. La cabeza fue encontrada luego del rastrillaje realizado cerca del río, explicó Paniagua, quien agregó que también se encontraron las armas que fueron usadas para asesinar a la mujer. La búsqueda formó parte del megaoperativo anunciado por la policía para intentar recuperar los restos faltantes de la víctima y reforzar las investigaciones por el crimen que conmocionó a Santa Cruz. Rosa Sola, asistente legal cantante de 44 años, fue encontrada sin vida el pasado martes. La autopsia estableció que murió a causa de al menos 20 heridas punzocortantes en el tórax. Un juez cautelar dictó detención preventiva en el penal de Palma Sola para Sergio J.A. de 21 años, identificado como pareja de la víctima, y también para John B.R.T., imputado también por el delito de feminicidio.
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0: 11:11 de la

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Y la Fuerza Especial de Lucha contra el Narcotráfico, FELCN, arrestó en el municipio cruceño de Cotoca a tres ciudadanos brasileños requeridos por la justicia de su país por presuntos delitos vinculados al narcotráfico y al crimen organizado, informó el domingo el viceministro de Defensa Social y Sustancias Controladas, Ernesto Justiniano Urenda. El operativo fue ejecutado por el Grupo de Inteligencia y Operaciones Especiales Oriente en el marco de tareas de inteligencia y cooperación internacional orientadas a combatir estructuras criminales transnacionales. Entre los intervenidos se encontraba Cleber Nobrega Pereira, ciudadano brasileño buscado mediante una notificación internacional de Interpol por presuntos delitos relacionados con crimen organizado y lavado de dinero. De acuerdo con la información oficial, la documentación remitida por las autoridades brasileñas también lo vincula con el grupo criminal denominado Comando da Paz. Entre ellas se encontraba Cleber Nobrega Pereira, requerido por Brasil y señalado en una notificación de Interpol como buscado por delitos vinculados a crimen organizado y lavado de dinero, señaló Justiniano a través de sus redes sociales. Durante el operativo también fue identificada Micaela Santos Silva, quien cuenta con un mandamiento de aprehensión emitido por la justicia brasileña dentro de un proceso relacionado con delitos previstos en la legislación antidrogas de ese país. Los tres ciudadanos fueron trasladados inicialmente a dependencias de Interpol para la verificación de antecedentes y fines investigativos. Posteriormente, dos de los ciudadanos brasileños fueron llevados hasta Puerto Quijarro para cumplir procedimientos de salida obligatoria y ser entregados oficialmente a la Policía Federal de Brasil en el marco de los mecanismos de cooperación bilateral entre ambos países. Justiniano destacó la importancia de la coordinación internacional para enfrentar al crimen organizado y sostuvo que las organizaciones vinculadas al narcotráfico operan de manera transnacional. El narcotráfico y el crimen organizado no se detienen en las fronteras, por eso la respuesta tampoco puede ser aislada, afirmó la autoridad. El viceministro añadió que la articulación entre instituciones nacionales e internacionales fortalece los resultados operativos en la lucha contra redes criminales dedicadas al narcotráfico y lavado de dinero. El gobierno aseguró que continuará ejecutando operativos coordinados con organismos internacionales y fuerzas policiales de países vecinos para combatir delitos vinculados al crimen organizado de la región.

0: 11 de la mañana con 40 minutos y el ministro Oviedo acusa al trópico de financiar bloqueos. Están moviendo con plata a la gente para que se caiga el gobierno. El ministro de Gobierno, Marco Antonio Oviedo, denunció este lunes, durante el encuentro por el desarrollo de la paz, que personas vinculadas al trópico de Cochabamba estarían detrás de las movilizaciones y bloqueos registrados en el país. Según la autoridad, durante la mañana se habría convocado a mineros de Colquiri para salir a bloquear a cambio de dinero. Están recibiendo instrucciones para salir a bloquear con el objetivo de que caiga el gobierno. Desde el trópico están moviendo con plata a la gente, sostuvo Oviedo, quien además advirtió que no permitiremos que con este tipo de prácticas estén enfrentándonos a los bolivianos. Y los profesores del Rurales del Norte Integrado iniciaron un bloqueo en el Puente de la Amistad en Montero para exigir respuestas a las demandas del sector educativo mediante medidas de presión.
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0: El exministro de Hidrocarburos y Energía, Mauricio Medina Celi, se presentó este lunes en dependencias de la Unidad de Corrupción Pública de la Fuerza Especial de Lucha contra el Crimen para prestar su declaración dentro de las investigaciones del caso denominado gasolina desestabilizada. La ex autoridad llegó hasta oficinas policiales en horas de la mañana para brindar información requerida por los investigadores. A su llegada, la ex autoridad señaló que no emitirá declaraciones para no afectar el desarrollo de las indagaciones. 11 de la mañana con 42 minutos.

11 de la mañana, 47 minutos. Por el delito de trata, Evo puede ser condenado con su propia ley. Morales promulgó en 2012 la ley 263, que prevé una pena de hasta 20 años por trata de personas. Una ley curiosamente promulgada por él mismo, la número 263 del 31 de julio del 2012, podría llevar a la cárcel a Evo Morales hasta por un tiempo de 20 años. Al cabo del juicio que comienza hoy lunes en la ciudad de Tarija por el presunto delito de trata agravada de personas, la fiscalía lo acusa de mantener una relación con una menor de edad con quien supuestamente tuvo una hija cuando era presidente. La audiencia estaba convocada para las 8:20 de la mañana, según confirmó el presidente del Tribunal Departamental de Justicia de Tarija, Luis Esteban Ortiz, aunque los abogados de Morales ya anunciaron que no asistirán. Se han realizado las comunicaciones respectivas, no solamente al expresidente, sino también a una segunda persona que está siendo investigada en este caso. Y al haberse cumplido las formalidades de rigor, se ha dictado el correspondiente auto de apertura de juicio, programando la audiencia para este lunes, dijo Ortiz a los medios. Citado por la agencia EFE, el magistrado reiteró que el proceso se inició en contra de Evo Morales y otra persona más de sexo femenino por una supuesta trata de personas e indicó que las notificaciones correspondientes se realizaron a través de edictos. La defensa del exgobernante, por su parte, anunció que no asistirá a la audiencia porque no fue notificado siguiendo los procedimientos correspondientes. No se puede asistir porque no conocemos de qué se trata. No se ha notificado al hermano Evo Morales cumpliendo el procedimiento de una notificación personal, alegó Wilfredo Chávez, uno de sus abogados. Según Chávez, el inicio del juicio responde a una persecución política que surge en un momento en que existen condiciones deplorables en el país, sobre todo a nivel económico, y conflictos en las calles, por lo que consideró que se quiere desviar la atención de las protestas sindicales que se registran en las últimas semanas. En octubre pasado, el Ministerio Público presentó la acusación formal contra el expresidente y hace unos días la Fiscalía de Tarija informó que se reunieron más de 170 pruebas de cargo en su contra para el juicio oral. A principios del 2025, un tribunal judicial declaró en rebeldía a Morales después de que el político no se presentara en dos ocasiones al alegar enfermedad a una audiencia que debía resolver la acusación en su contra. En los últimos días, él no se refirió directamente al caso, pero cuando se conoció sobre el inicio del juicio, sostuvo en sus redes que, como no hallan nada para procesarlo por otras acusaciones, se inventan delitos. No busco la impunidad. Quiero que mis acusadores demuestren con pruebas legales y reales los presuntos delitos que cometí. Pido una justicia imparcial, honesta, objetiva y autónoma del poder político, publicó el miércoles en X. Varios políticos advirtieron la semana pasada que la ola de movilizaciones iniciadas en distintas ciudades del país, especialmente en La Paz, a convocatoria de la Central Obrera Boliviana, sectores indígenas y otros, se debería a una intrusión de Morales para convulsionar el país como reacción al inicio de su juicio este lunes en Tarija. Esta es la causa aparente de todas las movilizaciones en el país: evitar que Evo Morales llegue a Tarija, evitar que se presente, se siente en el banquillo de los acusados, le responda la justicia boliviana, señaló. Por ejemplo, el exdiputado y asambleísta constituyente por aquella ciudad, Roy Moroni. Afines al exmandatario, permanecen atrincherados en el trópico de Cochabamba para impedir la aprehensión de Morales, sobre quien pesa una orden de captura que no se ejecuta desde hace más de un año. Ley de Evo sobre la trata de personas. El artículo 281 bis de la ley 263 señala que será sancionado con privación de libertad de 10 a 15 años
quien por cualquier medio de engaño, intimidación, abuso de poder, uso de la fuerza o cualquier forma de coacción, amenazas, abuso de la situación de dependencia o vulnerabilidad de la víctima, la concesión o recepción de pagos por sí o por tercera persona, realizare, indujare o favoreciere la captación, traslado, transporte, privación de libertad, acogida o recepción de personas dentro o fuera del territorio nacional, aunque mediare el consentimiento de la víctima, por cualquiera de los siguientes afines: 1. Venta u otros actos de disposición del ser humano con o sin fines de lucro; 2. Extracción, venta o disposición ilícita de fluidos o líquidos corporales, células, órganos o tejidos humanos; 3. Reducción a esclavitud o estado de análogo; 4. Explotación laboral análogo; 4. Explotación laboral, trabajo forzoso o cualquier forma de servidumbre; 5. Servidumbre costumbrista; 6. Explotación sexual comercial; 7. Embarazo forzado; 8. Turismo sexual; 9. Guarda o adopción; 10. Mendicidad o forzada; 11. Matrimonio servil, unión libre o de hecho servil; 12. Reclutamiento de personas para su participación en conflictos armados o sectas religiosas; 13. Empleo de actividades delictivas; 14. Realización ilícita de investigaciones biomédicas. Pero el punto 2 dice que la sanción se agravará en un tercio cuando la autora o el autor participe, sea cónyuge o conviviente o pareja de la víctima, tenga parentesco hasta el cuarto grado de consanguinidad o segundo de afinidad, tenga a su cargo la tutela, custodia, curatela o educación de la víctima, la autora o el autor sea servidora o servidor público, goce de inmunidad diplomático o sea profesional médico afín, si utilice drogas, medicamentos o armas. De acuerdo a una relación de datos elaboradas por Bolivia, verifica las acusaciones contra el expresidente Evo Morales han pasado del terrorismo y la sedición a otras sobre su vida sexual. Desde que dejó el cargo de presidente, al menos 6 casos se abrieron en su contra por sedición, terrorismo, usurpación de funciones, fraude electoral, sedición y terrorismo, usurpación de funciones, fraude electoral, sedición militar, genocidio y otros contra la salud pública y estupro, abuso sexual y trata de personas.

11 de la mañana con 55 minutos. Nosotros llegamos al final de nuestro programa correspondiente al día de hoy. Gracias por estar en sintonía. Abríguese, cuídese, que el surcito se va a mantener por los valles cruceños. Permiso y buen provecho. Volveremos, Dios mediante, el día de mañana.

El Catecismo de la Iglesia Católica nos enseña a pronunciar el fiat, es decir, el sí de la Anunciación, y al dar su consentimiento al misterio de la Encarnación, María colabora ya en toda la obra que debe llevar a cabo su Hijo. Ella es Madre, allí donde Él es Salvador y cabeza del cuerpo místico. María está presente en Caná de Galilea como Madre de Jesús, y de modo significativo contribuye a aquel comienzo de las señales que revelan el poder mesiánico de su Hijo. He aquí que, como faltaba vino, le dice su madre a Jesús, «No tienen vino». Su mediación, por lo tanto, tiene un carácter de intercesión. María desea también que se manifieste el poder salvífico encaminado a socorrer la desventura humana, a liberar al hombre del mal que, bajo diversas formas y medidas, pesa sobre su vida. Así nos lo enseña el documento mariano del Papa Juan Pablo II, la Madre del Redentor. La doctrina sobre la mediación de Nuestra Señora está entre las verdades del magisterio ordinario de la Iglesia y en el sentido de los fieles. Tanto los sumos pontífices como la liturgia y el piadoso sentir de todos los católicos ven en la Santísima Virgen, de una manera muy especial y superior a los demás santos, a su mediadora y abogada. Por eso, confiémonos a su intercesión y protección materna en todo momento de nuestra vida. María Inmaculada, ruega por nosotros.

0: Ahora nos unimos en oración con todo el mundo a través del acto de ofrecimiento a María.
1: Virgen Inmaculada, Madre de Dios y de la humanidad, te recibo como don de Jesús desde la cruz y me entrego enteramente a ti. Te ofrezco toda mi vida, lo que soy, lo que amo y lo que tengo, para que resplandezca en mí la belleza de Cristo. Ayúdame a ser dócil al Espíritu y a vivir con alegría mi vocación en la Iglesia, para colaborar en tu misión maternal y orientar a Dios el corazón de todo hombre. Tú que guiaste a San Maximiliano a amar sin medida, enséñame a ser testigo del Evangelio y a hacer de mi vida un don para los demás. Te confío a las personas que encontraré y te ofrezco el trabajo, las alegrías, los sufrimientos de este día. Amén.

0: Oh María, concebida sin pecado, ruega por nosotros que recurrimos a ti por cuantos a ti nos recurren. Y por la intercesión de María Santísima, Madre de Dios y Madre nuestra, los bendiga Dios Omnipotente, Padre, Hijo y Espíritu Santo. Amén.
1: ¿Cuántas veces tu bondad y tu confianza me han devuelto el deseo?
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13: Si está
14: dirigieron hasta la Dirección Departamental de Educación, donde instalaron una vigilia.
15: Todo lo que estamos exigiendo es reivindicativo y va a ir en torno a lo que es el sector. Y nosotros exigimos, ¿no?, que primero somos maestros y en ese entendido pedimos a la reflexión a la
14: dirección. Y urbanos en Cochabamba comenzaron a tomar a partir de las 9 de la mañana las calles céntricas, avenidas y varios puentes, obstaculizando la normal transitabilidad en la ciudad.
16: ¿Por qué no está muy preparada la señora ministra de Educación? Pensamos que ella nunca ha estado en la renuncia también de la ministra. Hemos venido en marcha por la federación y estamos acá cumpliendo el bloqueo. Estamos en distintas partes bloqueando Cochabamba.
14: Informó.

0: cumplimiento a esa determinación acatan el paro como medida de protesta ante la falta de respuesta del Ministerio de Educación. La localidad de Villabuch acobija junto a la Central Obrera de Torres. La vigente de emergencia se encuentra la defensa de la educación única gratuita, el rechazo al 50-50, el incremento salarial y respeto al escalafón docente.
1: En sus 31 federaciones departamentales y regionales, acatamos un paro de 24 horas movilizado. Esto a la falta de respuesta de la ministra de Educación, a la falta de insensibilidad del gobierno. 3 semanas estamos marchando en las calles y no hay respuesta alguna. El magisterio urbano, el día de hoy acampando, se une el magisterio rural, el sector gremial, el sector combustible, el reglamento del Estado.
0: En tanto que el dirigente de los maestros rurales de Pando expresó que se sumaron a la marcha en defensa de la población en general como protesta por el combustible malo que dañó el parque automotor del país, apoyo a los marchistas originarios campesinos e incremento salarial. Los dirigentes del magisterio no descartan radicalizar sus medidas de presión en caso de no ser escuchados por las autoridades nacionales. La protesta busca que el gobierno atienda de manera inmediata las necesidades del sector educativo. En el informe de Ciro Nay, Radio Frontera, El Volco.
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1: Hola, ¿qué tal? ¿Cómo están? Tengan todos y cada uno de ustedes muy buenas tardes. Bienvenidos a su entrega informativa en esta mitad de jornada a través de las ondas de Radio Hacer y el noticiero central. 12 del mediodía con 28 minutos en todo el país. Señoras y señores, pónganse cómodos para hoy, lunes, inicio de semana, cuando el reloj marca las 12 del mediodía con 28 minutos. Para hoy, 11 de mayo del 2026, estos son nuestros titulares. Marchas y manifestaciones son las que resaltan en la región de los Valles Cruceños, con diferentes posturas, tanto del magisterio del área rural como también del área urbano. El área rural con actividades totalmente normales, pero todo lo contrario con el área urbano, quienes están acatando la medida nacional del paro convocado por la Federación Nacional de Maestros de 48 horas. Pero en Comarapa solamente se estaría acatando por 24 horas. Y otras informaciones, estaremos conociendo al ganador del torneo clasificatorio categoría 8 años, el cual se desarrolló el pasado día sábado por la tarde en las instalaciones del Coliseo Municipal de Comarapa. Felicidades, Torrecilla, flamantes campeones en la categoría 8 años. Punto de bloqueo ante esta medida también por parte del magisterio en algunos municipios de los Valles Cruceños. Tal es el caso de la comunidad de Samaipanta y Mairana, donde también estuvieron radicalizando sus medidas con puntos de bloqueos y de esa manera no dejando pasar los motorizados por algunas horas. Entre otras informaciones, estaremos desde Hierbabuena Militar. El día de ayer se desarrolló la nueva versión de la Feria de la Mandarina Hierbabuena Militar 2026. Mucha gente visitante que también se estuvieron dando cita a esta comunidad que es parte del municipio de Mairana. Panorama nacional, más repercusiones de las últimas declaraciones y denuncias por parte del señor Edman Lara. ¿Qué dice Edman Lara con todos los últimos acontecimientos? Usted lo estará conociendo acá en el Noticiero Central. Enfrentamientos, empujones en diferentes ciudades capitales con relación a las medidas también del paro nacional del magisterio. De esa manera, los cuales generan diferentes conceptos. Bienvenidos al Noticiero Central, a la primera pausa. 10 minutos, ya estamos con el desarrollo de toda la información.
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1: Sí, del mediodía con 34 minutos en todo el país. Rápidamente nos vamos al desarrollo de la información. Esta mañana se dejó sentir también el paro convocado por la Federación Nacional de Maestros del Magisterio en nuestro país, donde también el Sindicato de Maestros Urbanos estuvieron acatando de los 48 horas según la convocatoria nacional. En el municipio de Cumarapa solamente se estarían acatando 24 horas. Vamos con el ambiente que se vivía esta mañana en la plaza principal, 11 de junio.
3: Ministra, desde Cumarapa estamos haciendo la pregunta. Todos los colegas viendo nuestras carteras, ¿dónde están los 9.600 bolivianos que ganamos por ítem? Según la ministra, por eso decimos, ¿cuándo? ¡Ahora! ¿Cuándo? ¡Ahora! ¿Cuándo, cuándo, cuándo? ¡Ahora, ahora, ahora! ¿Qué queremos, colegas? También queremos una nueva ley educativa que sea en consenso con los maestros, y no queremos imposición de maestros o de autoridades que no tienen conocimiento de la realidad educativa. Por eso decimos, ¿cuándo? ¿Cuándo? ¿Cuándo? ¿Cuándo? ¿Cuándo? ¿Cuándo? ¿Cuándo? ¿Cuándo? ¿Cuándo?
4: De esta manera, amigos, se está desarrollando la protesta desde el municipio de Cumarapa por parte del magisterio del área urbana, quienes se han concentrado acá en la plaza principal 11 de junio. Vamos a escuchar las palabras en este momento que están interviniendo también algunos profesores.
5: A salir a las calles a defender nuestros derechos, donde nosotros quienes vivimos a diario, por no atención necesaria del gobierno actual. Últimamente el gobierno en su campaña se ha comprometido de muchos temáticas, sin embargo hasta ahora no vemos ningún compromiso que ha hecho en su campaña. Lamentablemente todos los sectores que vivimos en esta tierra estamos sufriendo la alza de la canasta familiar, también la mala calidad del combustible y peor aún, la educación quiere pasar a manos.
1: Muchísimas gracias, Dixamonegre. Entonces, el informe desde el sector de la plaza principal, 11 de junio, ahí con diferentes posiciones y también, pues, no intervenciones por parte de los representantes de las diferentes unidades educativas. Rápidamente también rescatamos lo que se vivía en Mairana con un punto de bloqueo. Adelante contigo, Jair, por favor, desde Mairana. Vamos a hacer un sondeo por los diferentes municipios de la región de los Valles Cruceños con relación a esta convocatoria nacional de paro de 48 horas. Adelante contigo, desde Mairana.
6: La protesta, más que todo, este punto de bloqueo, que por supuesto ya están llegando hasta el puente principal donde van a llegar a posesionarse en este puente donde ya se va cerrando la ruta prácticamente, con la imprudencia también de algunos conductores. Miren usted cómo pasan las movilidades, tratando de evitar en este caso quedarse aquí parados. Bueno, ahí está entonces, en este preciso instante se arma la vigilia aquí en el puente de Mairana, el estrecho que tiene este sector, para poder entonces manifestarse durante esta jornada, que ya vamos conociendo las peticiones que tienen todos los educadores, bueno, en este caso de los maestros urbanos. Este es el ambiente, entonces se va a generar seguramente un poco de molestia por parte del sector transporte. Bueno, pero por suerte hay para vehículos livianos hay un espacio donde van a poder ellos desviar. Está la presencia de la policía boliviana aquí en este sector, que van a tratar también un poquito de hablar, de consensuar, de pedir, sobre todo, que no se torne un hecho de repente por ahí de enemistad con la gente que quiere circular, que ya se va. Profesora, buenos días. Hola. Se instala en este momento prácticamente ya este punto de vigilia.
7: Sí, ¿cómo está? Buenos días. Como Magisterio Urbano de Mairana, y como ustedes han visto, también nos acompaña Pampa Grande. Hemos decidido acatar el paro de 24 horas que nos mandan desde nuestra Federación Nacional para poder hacer atender nuestras demandas que exigimos y pedimos al gobierno central que se ocupe de todas nuestras demandas. Como usted ha visto, hemos iniciado con una marcha y hoy vamos a iniciar aquí en el puente nuestro punto de bloqueo para poder...
1: Perfecto, de esa manera entonces se reportaba el punto de bloqueo esta mañana con estas medidas de presión. De Mairana nos vamos rápidamente hasta Valle Grande. Yandira Carrasco con la información, por favor, con relación también qué posición tomaron los profesores en Valle Grande. Adelante con usted, con la marcha que estuvo llegando hasta el sector de la plaza principal 26 de enero.

0: el ambiente que se vivía esta mañana en el sector de la Plaza Principal 26 de Enero en la ciudad de Valle Grande. Rápidamente de Valle Grande nos vamos hasta Samaipata. ¿Qué pasó en Samaipata? También el informe, por favor, de este Samaipata. Situación jornada con muchas movilizaciones por parte del sector educativo. El magisterio que en este momento tiene ahí también su pliego petitorio hasta Samaipata, por favor. ¿Cuál era el ambiente que se vivía con el magisterio? Adelante contigo, Jair, de este Samaipata.
1: También exigimos el incremento salarial de acuerdo a la canasta familiar Corea, toda vez de que... Hasta que nuestros tenemos. También exigimos el incremento salarial de acuerdo a la canasta familiar Corea, toda vez de que...
0: Muchísimas gracias por la información. De esa manera, entonces, hacemos un sondeo por los diferentes municipios de los Valles Cruceños. Marchas, movilizaciones, al igual que en Samaipata, el magisterio urbano de Samaipata acata el paro nacional convocado para este día lunes 11 de mayo. Maestros se encuentran en movilizaciones. Esta mañana fueron las imágenes que también se estuvo dando, ¿no?, desde el municipio de Samaipata. Pero, ¿qué decían algunos representantes del magisterio rural? Las actividades son totalmente normales en el sector rural. Adelante, por favor, con el ejecutivo del magisterio rural en el municipio de Comarapam.
2: Estamos pasando por una situación bastante crítica en cuanto al magisterio. Por tal motivo, nosotros como ejecutivo, ya haciendo un análisis sano y orgánico, como magisterio rural como la Peña, vamos a pasar nomás clases normales, no vamos a acatar el paro, ya que, como es de conocimiento, nuestra confederación pues está pasando por una situación bastante crítica, y con la forma orgánica que nosotros tenemos, nuestra federación nos ha instruido que nos pasamos clases normales y tomaremos medidas de protesta en los próximos días, ¿no?
3: ¿Estarían teniendo alguna reunión o qué tipo de coordinación se estaría teniendo para estas medidas que usted nos manifiesta? Por favor, adelante.
2: Justamente el día de martes vamos a tener una reunión
0: Decían algunos representantes.
2: Se está convocando para hacer un análisis de la coyuntura y ya, como le digo, vamos a analizar, tomar las medidas de presión, pero como maestros también nos ponemos en el lugar de educadores y también no queremos perjudicar a los niños por situación, como les reitero, ¿no? Nosotros somos afiliados a una federación departamental que es la FEDEMAR Santa Cruz, y por instrucciones de ellos es que no vamos a acatar todavía las medidas de presión, pero sí más adelante vamos a tomar medidas de presión para ser escuchados en cuanto a nuestro pliego petitorio, ¿no? Entonces,
3: un poquito, querido profe, para hacer entender también a la opinión pública, ¿qué convoca a este paro y cuál sería el pliego petitorio o la demanda que en este momento tendrían en todo caso? Por favor, adelante.
2: Bueno, como magisterio rural estamos atravesando una situación crítica, le decía a Lizen, por el tema de que nuestra comer ha sido, ¿no?, está descabezada, hay que decirlo así. El Ministerio de Trabajo ha decidido una resolución, suspender a 8 ejecutivos departamentales, ¿no?, que tienen denuncias de corrupción y prorroguismo. Entonces, en ese sentido, nuestra confederación, como yo, está pasando por una situación crítica. Entonces, nosotros afiliados a la FEDEMAR Santa Cruz, es de que no vamos a acatar. Ahora, quien nos está convocando es la Comer, ¿no? Pero como le digo, estamos pasando lastimosamente, lo digo así, con mucha pena, nuestra Comer está descabezada. Entonces, el pliego petitorio que se ha elaborado es que el aumento salarial, ¿no?, en base a un estudio de costos actual, luego se está pidiendo horas, la nivelación de horas históricas que se nos adeuda desde hace muchos años. Luego está lo que es respecto al escalafón, ¿no?, y las horas ítem para nuestro distrito y para a nivel nacional, que tenemos bastante demanda, ¿no? Esos son los puntos más fuertes, Javier, que se está pidiendo como magisterio, ¿no?
0: Muchísimas gracias. Entonces, de esa manera, el informe también, ¿no?, con relación a las diferentes movilizaciones que se han tenido en la región de los Valles Cruceños. Se dejó sentir en Valle Grande, en Samaipata, en Mairana, en Cumarapa, y de esa manera nosotros damos a conocer 12 del mediodía con 46 minutos en todo el país. Continuamos con más información en el Noticiero Central. Retornamos a la capital comanapeña para conocer a los flamantes campeones de la categoría 8 años, torneo clasificatorio que se estuvo desarrollando el pasado sábado en el Coliseo Municipal de Cumarapa, quienes se clasifican al campeonato interprovincial e interdepartamental. Hablamos del Club Torrevalde Torrecillas. Final de infarto que se estuvo desarrollando en el Coliseo Municipal de Cumarapa.
4: De infarto, señoras y señores, de infarto. Otra vez vamos a ir a ver qué hace Maxi. Aquí está Maxi. Pierde la pelota Maxi. También Torrecilla va perdiendo a donde sea. Ya le ponía el costado. 2 segundos, se termina. Torrecilla es campeón, campeón, campeón, campeón. Torrecilla es campeón, señoras y señores. Torrecilla es campeón. Profe, felicidades. Bueno, logran este objetivo, ¿no? Para representar a Cumarapa también en lo que va a ser la interprovincial.
5: Sí, Javier, primeramente buenas tardes, gracias por la cobertura, gracias a Dios, gracias al sacrificio de los niños, se nos dio, pues, ¿no? Un partido muy disputado, estaba de ida y vuelta, pero gracias a Dios, gracias a los niños, se nos dio. Gracias.
4: Felicidades, profe.
5: Gracias, gracias.
4: Torrecillas campeón, Torrecillas campeón, acá están los chicos. Niños, gritamos, ¡que viva Torrecillas! Ahí está, campeones, felicidades. ¿Dónde está Vallejos? Vallejos, felicidades. Bueno, salieron campeones, ¿no?
6: Sí.
4: Y bueno, ¿qué tal jugar con Cumarapa?
6: Porque es una felicidad estar aquí, porque he jugado contra mis propios amigos. Y
4: ¿qué les dices a tus compañeros?
6: Que han jugado muy bien, que muchas gracias por venir.
4: ¡Felicidades! Ahí están los chicos, hermosos niños. Torrecillas campeón, señoras y señores. ¡Felicidades! Prensa Cumarapa Digital con Agua de Mesa del Paraíso hasta cualquier momento.
7: Es el flamante ganador y el que nos representará acá en la Copa de Campeones de los Valles Cruceños. Lo vamos a ver la fecha con el honorable alcalde para que puedan representarnos dignamente acá.
4: ¿Dónde sería la sede, Windsor?
7: Aquí en Cumarapa. Aquí en Cumarapa va a ser la sede.
4: Bueno, también esta tarde de sábado con la categoría senior, ¿no?
7: Así es, ahorita se enfrentan Torreval y 5 de enero y los dos primeros van a ir a la final.
4: Felicidades.
7: Gracias.
4: Que viva el fútbol de salón, ¿no?
7: Sí, un aplauso para el fútbol de salón, señor Javier.
4: Ahí está la asociación.
0: De esa manera, entonces, se coronó un campeón Torreval en el Coliseo Municipal de Cumarapa el pasado día sábado con este torneo clasificatorio. A la pausa, señoras y señores, cuando retornemos, estaremos escuchando la conferencia de prensa que ofreció el alcalde municipal de Valle Grande, Alcides Vargas, quien hace mención sus diferentes reuniones que estaría sosteniendo con autoridades de carácter nacional.
8: 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Entonces, del mediodía con 50 minutos en todo el país. Continuamos con más información en el Noticiero Central. Rápidamente retornamos hasta la comunidad de Valle Grande. Novedades con usted, por favor. Yandira Carrasco, entendemos que esta mañana sostuvo una conferencia de prensa el alcalde municipal de Valle Grande con relación también a sus diferentes actividades que estaría encarando. Adelante, por favor.
9: Política, más de 500 personas y de veras, primero que es la primera vez en la historia que un presidente convoca a todas las autoridades electas y líderes políticos y religiosos para ponerse de acuerdo para salvar a esta patria. Nunca antes se ha hecho de esta naturaleza. Eso ha sido resaltable. Segundo, que el señor presidente nos ha informado la situación del país, pero también ha escuchado de los diferentes líderes, de diferentes gobernadores, alcaldes, qué pensamos del país, cómo debe conducirse. Uno de los acuerdos mayoritarios es que debemos, todos los bolivianos, quienes queremos este país, es salvar la patria, salvar a este país, defender la democracia. A 6 meses
10: hemos tenido
9: mayoritarios que piden la renuncia del presidente. Eso no está bien. Queremos volver a lo pasado, a los 20 años de destrucción de este país. Entonces, ha habido un acuerdo de todos los actores políticos, de todas las autoridades electas, que vamos a defender la democracia. No vamos a permitir que grupos minoritarios, radicales, que se acostumbraron a vivir del Estado, convulsionen este país. Tiene que haber un sacrificio entre todos los bolivianos. Es cierto, hay problemas en el país, como el tema energético. Se le ha pedido al presidente y a su gabinete que se solucione de manera inmediata esta situación. Asimismo, el presidente ha presentado en los próximos días 10 leyes estructurales que van a cambiar la estructura jurídica del país. Y debemos resaltar la actitud del expresidente y líder de Libre, como es don Tutu Quiroga.
8: De esa manera, escuchamos el balance de la reunión que se generó este fin de semana con todas las autoridades del Estado Plurinacional de Bolivia en la Yacta, en la ciudad de Cochabamba, con invitación del señor Rodrigo Paz. Vamos en este momento también, escuchemos algunas otras conclusiones por parte del alcalde municipal de Valle Grande, Alcides Vargas, quien también estuvo participando.
9: El gabinete de los ministros, y en los próximos días lo tendremos aquí en Valle Grande para planificar y organizar los proyectos. Asimismo, hemos tenido la reunión o el contacto con la ministra de Salud, que también tiene raíces vallegrandinas y también está dispuesto a que trabajar por su pueblo, a que trabajemos de manera coordinada, como también la ministra de Cultura y Turismo, que también es otra vallegrandina, que también está predispuesta a visitarnos y trabajar de manera coordinada y de manera conjunta con el gobierno municipal y una serie de otros directores, alcaldes. Entonces, debemos sentirnos primero orgullosos los vallegrandinos de tener este gobierno.
10: ¿Cómo están, mi amigo de Saipina? Estamos aquí.
9: Importante de vallegrandinos. Nosotros tenemos que ser orgullosos de nuestra gente, de gente vallegrandina que esté ocupando espacio en la toma de decisiones, que miren ustedes, después de muchos años, o de repente será la primera vez que tres ministros sean y tengan raíces vallegrandinas, aparte de algunos viceministros y directores. Mi trabajo ha sido y va a ser el de articular con todos ellos para que con todos trabajemos por el bien de Vallegrande.
0: De esa manera, escuchando la palabra, entonces, las diferentes reuniones que se estarían teniendo con algunos gabinetes y algunos ministerios con el fin también de buscar diferentes proyectos para el municipio de Vallegrande. 12 del mediodía con 57 minutos en todo el país. Continuamos con más información. Entre esta reunión también pues se estuvo teniendo el encuentro con algunas otras autoridades. Tal es el caso del encuentro con el alcalde de Saipina, el ingeniero Delfín Barría, que estuvo compartiendo con el alcalde de Santa Cruz, más conocido como el señor Mamen.
11: Alcalde de Ida Cochabamba, luchar por el 50-50, si Dios quiere vamos a traer buenas noticias y cualquier ratito vamos a ir a visitarlos allá.
12: Para el 16 de agosto le esperamos, Mamén.
11: En agosto vamos a estar entonces, ¿qué día cae?
12: Domingo.
11: Ah, así domingo, que bonito día, entonces yo creo que vamos a estar.
12: Lo esperamos.
11: Gracias.
0: De esa manera, entonces, también algunas anécdotas, encuentros que se estuvo desarrollando esta reunión de carácter nacional con sede en la Llacta, donde estuvieron participando también alcaldes de la región de los Valles Cruceños. 12 del mediodía con 58 minutos en todo el país, con la fina gentileza junto a Intercom, el mejor servicio de internet en los Valles Cruceños. Conocemos la información de carácter nacional. Inconvenientes en la plaza principal Murillo, en la sede de gobierno. ¿Qué pasó con la policía? Policía impide el ingreso a medios de comunicación a plaza principal, a la plaza Murillo, pese a mostrar credenciales. Diferentes conflictos que se estuvo viviendo en la sede de gobierno.
13: ¿Y por qué no hay ingreso a prensa? Instrucciones de otro superior. ¿De quién? Por favor, se lo estoy grabando. ¿De quién? ¿Quién es la superioridad? ¿De quién? ¿De quién es el superior? ¿Dónde puede entrar la prensa?
14: Ya no hay ninguna prensa.
13: O sea, nadie puede entrar de la prensa.
14: No estamos de
13: acuerdo. ¿De quién es la instrucción, perdón?
14: De nuestros superiores.
13: ¿Quién es superior? ¿Qué se llama?
14: Comando, por favor.
13: Bueno, nos han dejado entrar a la prensa acá en...
14: La 20 de octubre es el comando general, vaya ahí a averiguar.
13: Pero, ¿por qué no la prensa? Esa es la pregunta.
14: ¿Qué?
13: Que ingrese de acá a la Plaza Murillo. ¿Y qué dice Palacio? Igual les da la hora.
0: Conflicto que se estuvieron viviendo esta mañana en la Plaza Murillo, en la sede de gobierno. Entre otras informaciones, en la ciudad de Santa Cruz, maestros se encadenan en Santa Cruz y toman de forma pacífica la dirección de educación departamental. Mitad de jornada con muchos conflictos en diferentes ciudades capitales con relación al paro convocado de carácter nacional. señoras y señores, muchísimas gracias por su atención prestada. 13:00 Hasta acá llegó el Noticiero Central. Dios mediante, nos reencontramos el día de mañana a partir de las 12 del mediodía con 20 minutos a través de las ondas de Radio Acer. Te invitamos a continuar con la emisora más informativa de los Valles Cruceños. Permiso.
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Bueno, yo aquí saludándolos a ustedes a esta hora de la tarde. Oiga, mil disculpas, sí, por llegar tarde al programa. Pero gracias también por esperarme y estar pendiente de nuestra música y de nuestro programa Entre Coplas y Caluyos. Les digo muy buenas tardes a todos. Ya han almorzado. Sí, ya no les voy a decir buen provecho porque ya han almorzado. Aunque tal vez un hito por ahí esté todavía. Bueno, mil disculpas. Sí, hemos tenido algunos atrasos ahí en algunas actividades durante la mañana y se nos ha ido como sin nada. Oiga, y eso que le hemos brincado temprano al surco. Le digo, oiga, tempranito hemos empezado, pero ni aun así, ni aun así. De todas maneras, lo importante es que estamos aquí, Dios lo permite, que siempre podamos estar frente a los micrófonos, acompañándolos a través de Radio Hacer en su señal de radio para las tres provincias de los Valle Cruceño, en Facebook también Radio Hacer, en YouTube, en TikTok también. Así es, cubriendo actividades en los Valles Cruceños, diferentes actividades. Ayer en Mairana también se ha estado cubriendo actividades en la Feria de la Mandarina. También ha estado nuestro colega director Luis Yucra también ahí haciendo la cobertura. También en Mairana. Saludos para la gente de Rocha Comunicaciones, ahí Radio Misión 2000 de Mairana, y nuestra querida casa radial también en el municipio del Torno, como es Melodía 88.5. Este programa exclusivamente para estos medios de comunicación. Saludos para usted que pues ha venido disfrutando muy buena música, ¿no? Música seleccionada, variadita para usted. Bueno, comentarles, sí, hay siempre cositas interesantes. Estamos en la semana previa a la fiesta del Santo San Isidro Labrador. Hoy estamos a 11. Sería el día jueves, sería la víspera, ¿no? Jueves 14, la víspera, y la fiesta del Santo el 15, viernes 15, para nuestros agricultores que siempre esperan esta fecha, ¿no? Ahí a honrar al santito que en muchos municipios se les hace su fiesta y especialmente en las comunidades donde lleva el nombre, pues San Isidro, como ahí en Comarapa, por ejemplo. Saludos, por cierto, ahí a Comarapa, a todos ellos. En San Isidro seguramente estarán de fiesta, hay actividades, ya la vamos a estar comentando en la semana de esas actividades por este otro lado en la provincia de Florida. También en San Isidro, municipio de Samaipata, hay actividades, llega el rally también, la tercera fecha de Valle, con el rally de automovilismo y la fiesta en su plaza principal, ahí frente a la iglesia, casi diagonal a la iglesia en San Isidro. También se hace una fiesta que va a durar más de 2 días, fácilmente. Bueno, 2 de la tarde con 6 minutos. Yo les voy proponiendo buena música. Enseguida empiezo a revisar sus mensajes. Y ya nomás, si hay pedidos musicales, ya nomás nosotros le vamos complaciendo esos pedidos musicales que usted quiere escuchar el día de hoy. Y ya le voy comentando también. Creo que vamos a tener contacto en vivo. Estaba llegando hoy día. Voy a reconfirmar ese contacto en vivo. Bueno, musiquita. Me aconsejan que te olvides, se titula esta canción.

Habilitamos el chat en vivo enseguida para lecturar. Ya tengo saludos, ya tengo mensajes, pedidos musicales también. A ver, dentro de lo que le comento, hemos empezado la semana con una jornada que seguramente usted ya lo ha visto en las noticias. De ya, claro, si usted tiene hijos en el colegio también, en el colegio fiscal, seguramente ya lo sabe, ¿no? Con paro de maestros. Paro de maestros a nivel nacional. Y en el departamento de Santa Cruz pues, han acatado los maestros. También ha habido marchas en la provincia de Valle Grande, ha habido marchas en la ciudad de Santa Cruz de la Sierra. Me encontré con una de ellas por el centro de la ciudad. También masiva marcha, tengo que decirlo. Sí, multitudinaria marcha, pacífica hasta donde yo pude ver también, de los maestros. No tendría que ser lo contrario, pues, ¿no? Entonces, ha habido marcha de maestros en el día de hoy, están en paro. Esperemos que el gobierno les dé una pronta solución también para que los alumnos en las unidades educativas fiscales retornen a su aula. Ya lo que ha sido unidades educativas particulares, pues han tenido una jornada normal de clases al día de hoy. Aproximadamente, bueno, entre estas medidas y otras protestas que hay a nivel nacional, alrededor de 30 puntos.

Se ha llevado una jornada, al menos en el departamento, una jornada pacífica de marchas en la ciudad de Santa Cruz también, en la provincia de Valle Grande también, en otros lugares de igual manera de los municipios también, ¿no? Y se ha acatado el paro de maestro, se ha acatado y bueno, esperemos realmente que se le dé una solución. Habilito chat en vivo. ¿Qué dice mi gente por acá? A ver, voy a revisar los mensajes que me están escribiendo. Vamos a ver, revisamos uno por uno. Dice mi compa Alberto, mi compito Wilber, un saludo gigante. Un tema musical de lo más nuevo, por favor. Claro, tenemos dos canciones que se han estrenado esta semana. ¿Qué pasó? De primero, Glendy Villegas, La Ovejerita, en la versión que ella ha reeditado. Y también la canción de Tylon Fabricio Pérez Arteaga, en colaboración con Harold Sánchez. Ser vallegrandino es lujo. Así se titula, compa Alberto. Yo creo que es lo que usted quiere, así que por ahí vamos a ir musicalmente. Compa Filemón Zavala, un saludo, compa Wilber, desde El Torno. Le cuento que el frío nos tiene medio arrugado, dice. Sí, oiga, pero creo que va a haber, si bien vamos a estar con algo de frío, pero también entiendo que vamos a tener semana de ascenso de temperatura. Sería bueno revisar el clima, ¿no? ¿Cómo se va a comportar esta semana? Hasta donde yo sé, creo que no hay lluvias tampoco, ¿no? Pero sé que va a estar algo frío y también va a haber ascenso de temperatura. De todas maneras, ya estamos pues a puertas de ingresar al invierno. No nos olvidemos que el 21 de junio falta, sí, falta. Pero también sabemos que comienzo del mes de mayo, siempre es así, ¿no? Cercano al Día de la Cruz. Siempre hay los primeros sures fuertes que sabemos tener, con chilchimá. Y con helada también, porque se ha pronosticado helada en las zonas altas de nuestro Valle Cruceño, en la loma de Pucará. Se ha reportado ya el día de hoy, estaba viendo también que han reportado en Valle Grande mismo, por el lado de Santa Rosita, por ese lado también, dice que también se ha visto la helada. Ha estado, sí, bastante frío. Y seguramente en este invierno vamos a tener más de una vez, que ojalá que no. Pero sí, ¿por qué? Porque daña, pues, ¿no?, el cultivo en las zonas altas, la papa, por ejemplo, ¿no? Más este ladito, el maíz, las verduras, las hortalizas. ¿Qué dice, compa Alberto? Saludos a mi compa Filemón, que está en El Torno, en sintonía, el 88.5. Ahí está en sintonía mi compa. Compa Alberto dice, ¿y qué día estuvieron? Las chulupías no estuvieron, tenían que estar la semana anterior, era un hecho, incluso ya había estado confirmado el día. Pero, a ver, ha habido, bueno, tengo que contarles, porque si bien lo anunciamos que la semana anterior no confirmamos el día, pero internamente sí estaba confirmado el día con ella, un día antes de una de las integrantes, se los voy a contar. A ver, no me dijeron que lo cuente, pero bueno, tengo que justificar por qué no estuvieron la semana anterior. Eso no significa que no van a estar, sino que una de las integrantes de la chulupía, su hijo se accidentó justamente un día antes de que venga al estudio y estuvo en correteo, en, como es normal, en el hospital. Y pues hay que entender que si faltaba una, no podían estar. Entonces se disculparon, vimos la posibilidad de que sea los siguientes días, pero sabemos que en este tema de salud hay que darle tiempo, ¿no? Entonces, que un poquito que pueda estar más tranquila, pueda ayudar ahí a la asistencia también, correteos en el hospital y todo lo demás. Entonces se entendió. Eso se llama una situación de fuerza mayor. Entonces, por eso dijimos, lo ideal es que estén toditas. Eso es lo que queremos. Entonces, reemplazarla a ella, se podía haberla reemplazado, pero no era lo ideal. Entonces dijimos, no hay problema, esperamos nomás un día, dos días más, o si no, la siguiente semana que viene a ser esta. De todas maneras, vamos a reconfirmar con ella el día y ya les voy a estar anunciando, ¿ya? Así que, compa Alberto, paciencia, compito, no desespere. Yo también estoy ansioso de verlas nuevamente, interpretándonos su música en vivo, y con seguridad, creo decirlo, lo vamos a tener aquí en el programa. ¿Listo? Saludos a mi compa. A ver, vamos a la música. Me había dicho mi compa Estito, que es lo que te quiere, ¿no? De lo más nuevecito, de los estrenos reciencitos en el programa. Bueno.

Vamos escuchando más música. Le propongo un tema musical también. En este caso, démosle el lugar para que nos interprete mi compa Harold Salces, Mi Barbecho o el Gia Gia Josco.

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Dos de la tarde con 28 minutos.

0: Hasta Valle Grande voy a llegar con los saludos para, bueno, la sintonía que nos acompaña ya en la frecuencia todos los días de lunes a viernes hasta las 3 de la tarde con Radio C, 3 y 30 con Melodía, Rocha Comunicaciones también. Buenas tardes, ¿cómo está? Aquí escuchando la radio ACER, me dice, en Valle Grande, doña Celi, también saludo para ella, hasta Valle Grande, la ciudad de Jesús Monteclaro, de los caballeros que siempre nos están acompañando también en esa frecuencia allá en Valle Grande, ¿no? Saludos para doña Celi, a ver, vamos a programar una cancioncita también para ellos, ahí a doña Constantina, también en Valle Grande, para su hija. De igual manera, le mando los saludos para María Erika Terceros, para su hijito Brunito, ahí en Valle Grande, que sé que están también sintonizando nuestro programa. Para irme a la parte musical del programa, ahí en la transmisión de Facebook, no sé, creo que vamos a restablecer nuevamente desde cero la transmisión de Facebook, ¿no? Creo que tenemos algún problema con señal ahí, un retraso en Facebook, para la gente que está siguiendo la transmisión en Facebook, pero creo que vamos a restablecer, ¿listo? Ahorita vamos a coordinar con nuestros medios para el señal de la radio y restablecemos aquella señal nuevamente. Vamos a ir a la parte musical, yo les pido, a ver, mientras hacemos ese proceso de restablecer nuestra señal en Facebook, vamos a preparar una canción, un tema musical, permítame. Lo estoy agendando por acá para que podamos escuchar. Hoy día es 11, ¿no? Hoy estamos ya a 11 de mayo, a poco de llegar a mitad de mes. Bueno, ya luego les voy a comentar un poquito de las actividades que va a haber grandes noticias en el tema de turismo para nuestros valles cruceños. Eso es importante que quiero también comentárselo a ustedes. Música, mi cumpa Omar Ulloa Esquivel, El Soldadito, titula la canción. Para quienes nos sigan en Facebook, vamos a restablecer la señal enseguida, por favor. ¿Listo? Cortamos y volvemos para la gente de Facebook. Melodía, vamos a entrar una pausa forzosa. ¿Listo? Y luego restablecemos la señal en el programa. Lo mismo con Radio Ser, cumpa Luis, por favor.
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7: Radio Hacer le da la hora exacta.
8: Son las 2:43.

Bueno, continuando con su programa entre coplas y caludios, ahí sorteando, bueno, algunas situaciones también. Quiero, a ver, comentarles sobre el habla popular de la provincia Valle Grande, de nuestros valles cruceños, en todo caso, del libro de don Hernando Sanabria Fernández. Ateneo. Esta palabra se utiliza seguido, ¿no? Ateneo, dice, es el individuo que confía más de la cuenta en alguien o en algo. Bien por confianza o bien por pereza. La palabra ateneo. Creo que no hay mucho que explicar aquí en esta palabra, ¿no? Ah, es que hay uno, oiga, que se atienen. Bueno, la palabra ateneo, facilito, ¿no? 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

Bueno, dentro de las palabras también del habla popular de la provincia de Valle Grande, yo le puedo decir otra de las palabras. Por ejemplo, aquí, jancara, cáscara de una calabaza que por su forma y disposición suele emplearse como vasija, en sentido figurado. Persona vieja y arrugada. Jancara, esa palabra del habla popular de la

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0: ayúdame. Oye, vayan dejando su tac tac en la pantallita mientras me acomodo bien bonito aquí en el ranchito,
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0: De aquel fracaso. Compas y comadres, muy buenas tardes. Ya arranca el ranchito. Tengan todos ustedes muy buenas tardes, pero muy buenas tardes. Ya es lunes, inicio de semana. Excelente, buen inicio de semana para todos ustedes, mis compas y mis comadritas lindas, hermosas, que están escuchando el ranchito a través de Radio Acer para todos los vallecruceños, Bolivia y el mundo. Pues comentarles que ya estamos en vivo a través de la plataforma del TikTok. Pues ya estoy en vivo, mis compas. Regresamos nuevamente con la cámara. Pues estaba mal mi cámara, Pues tuvimos que llevarlo al...
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0: Al doctor. Al doctor corazón, Bienvenidos al ranchito. A la gente que no tiene la aplicación de la radio, pues le invito a que se la descargue para que puedas escucharnos desde muy temprano, desde toda la programación que tiene Radio Acer para todos los vallecruceños, Bolivia y el mundo, con noticias, programas culturales, programas de entretenimiento musical como ese, por ejemplo, y mucho más lo que te ofrece Radio Acer. Bienvenido, mis compas y mis comadritas, pónganse cómodo, que aquí arrancamos, Hola Sandra, bienvenida al ranchito. ¿Cómo descargarse la aplicación de la radio? Pues vaya a Play Store ahorita mismo, vaya a Play Store y busque Radio Acer y ahí lo descarga totalmente gratis, no pesa nada, pues poquitito pesa, no, ni mucho, Ahí lo descarga la aplicación de la radio, Radio Acer, busque en su Play Store. Y para los que tienen iPhone también tenemos la aplicación, mi compa, mi comadre, puede descargarse la aplicación sin ningún problema, Y ya empezamos a saludar a la gente que está viendo la transmisión a través del TikTok. Y los que escuchan la radio, saludos para Lucho, para Taito. Ahora sí están trabajando. El taller se encuentra cerrado porque están trabajando afuera. Están haciendo un tinglado. Pues ahí le mando un saludito para Lucho, para Taito, como siempre, chambeando todos los días de la semana. Y hay nuevas para hoy. Para hoy lunes, porque arrancamos con nuevo auspiciador para el ranchito. Muchas gracias y le damos la bienvenida a Fuego Lento, Ya le voy a comentar más adelante de qué se trata, Ya le voy a comentar más adelantito de qué se trata.
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0: Y como siempre habilitamos el número de Ranchito para que me mandes tus mensajitos de texto. Puedes escribirme ya y pedir tus canciones, las canciones que a ti más te gusten, siempre y cuando sea música ranchera, norteñas, a lo mero mero, Puedes mandarme tu mensajito de texto al 7554531 3. Ese es el número oficial de Rancho, mi compa, mi comadrita. Vamos compartiendo la transmisión en vivo. Pues ahorita lo voy a compartir yo, así se comparte, Pues ahí en la flechita de abajo, luego nos vamos al WhatsApp y lo voy a compartir en los diferentes grupos que tenemos. Aquí primero en mi estado, luego dónde, a ver qué grupo los que van a ver la transmisión para que vengan a allá a pedir sus canciones y las canciones que a ellos más les guste. Ay, Chabela, ahora sí ya está compartido, pues ya. El número oficial del rancho es el 7554531 3. Primer mensajito de la tarde. Hola, ¿cómo estás? Yo soy Abigail, dice. Porfa, ¿me puede poner una canción de Gali Galeano, El Calmante? Muchísimas gracias. Te escucho acá en Samaipata. No hubo clases, dice. No, pues los maestros están en paro. Ay, los profesores. No sé qué opinar. Yo ahorita no puedo decir nada en contra, ni negativo ni positivo para los profes,
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0: No más que ya, ya.
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0: Ay, Chabela. Ya sabes, el número del oficial de rancho es el 7554531 3. Ya empezó la época de frío, la temporada de invierno. Es hora de cambiar de piel, Sí, compa, es hora de abrigarse. Desde aquí para adelante ya es frío, hasta agosto, septiembre más o menos, ya va pasando nuevamente el frío. Pero de aquí para adelante, pues ya empieza a hacer muchísimo frío y hay que abrigarse, mis compas, no se vayan a enfermar. No, ¿verdad? Vámonos con música en el ranchito, les traigo la rolita de Gali Galeano. Esta canción que dice, a ver, ¿cuál era la que? El Calmante, vámonos.
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0: El Ranchito. Y ya les traigo, compa, El Calmante de Gali Galeano. Saludito para toda la gente que está viendo la transmisión en vivo. Bienvenidos al Ranchito. Epa, compa, ánimo de lunes. Hay que estar con buenos ánimos, buena energía positiva. Hay rumores que tienes un amante. Le vamos a cantar,
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0: ya no te hace. Voy a traer mi vaso de agua, como siempre.

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Hay que mandarle a ver. A ver otras cosas a las personas que son así, ¿eh? Arriba los solteros de lunes.

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0: Comadre, ¿qué dice? Buenas tardes. Hello, buenas tardes.
4: Buenas tardes, Miki. Le hablo de aquí de Pampilla.
0: Ya.
4: Riquelme, ¿cómo está? Espero que esté bien.
0: Yo bien, comadre.
4: Estoy con la radio. Estoy con la...
0: ¿Con qué?
4: Estoy con...
0: Con la aplicación, comadre.
4: Digamos, con la aplicación.
0: Eso.
4: Quería pedirle un favor de un tema musical de...
0: Mande.
4: De Gali Galeano.
0: Ya.
4: Con Vestido Rojo, por favor.
0: El vestido.
4: Para saludar a una persona muy importante en mi vida, por favor.
0: Ay, Dios. Y el otro día andaba mandando a la chingada, como para no decir a la... Pero andaba mandando al diablo en el otro mensaje, comadre. ¿Qué pasó? ¿Se enamoró de nuevo o qué? Así es el amor, ¿eh? Hoy estás llorando, mañana estás disfrutando. Y con otro, ¿verdad? Mi compa Agustín Flores, bienvenido. Mi compa Chapete también, a él. El vestido rojo de Gali Galeano. Pues ahorita lo voy a complacer, comadre, pero lo voy a descargar la canción. Porque aquí en YouTube lo tienen pues muy, muy bajita la música, ¿eh? Y no sirve, así no me sirve.
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0: Pocholín, dice mi amigo Agustín. Ay, Dios. Hola, Verónica, bienvenida al ranchito. ¿Qué fue? No puedo descargar la música.

0: Porque ya salía, ya salís a beber unas, dices. Ya les vas a hacer a desanimar la dedicación, dice. No, pero si la otra vez me mandaba que se vayan a chingar a su madre, los hombres, que no sé qué, la comadre. Andaba muy decepcionada. Y ahora anda enamorada de nuevo, ¿eh? Pero está bien. Está bien. Uno es libre de hacer lo que quiera con su vida. Si quiero, yo me enamoro y mañana ya me desenamoro de nuevo, ¿eh? Nunca quieres otro. Vamos, pidan sus canciones al número oficial de Ranchito, es el 7554-5313. ¿Quieres mandar tus mensajes de texto, tus saludos o por ahí pedir tus canciones? Puedes hacerlo al 7554-5313.
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0: Ese es el número oficial de Ranchito. 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Una para la del Colla, la dedico ese. ¿Cómo es eso? Para la del... A ver, Carlitos o Chapete. Muchas gracias, pero no. No te entiendo, hermano. No te entiendo nada. El que me sube el colesterol, mi amor. Ah, del collar, dice. Una de la del collar. Escribí bien, escribí bien. Me haces decir colla, yo no sé.

0: 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No están atendiendo el taller porque se encuentran afuera ya pues haciendo un tinglado. Y yo creo que mañana ya nuevamente están de regreso. 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
1: Sube el colesterol, mi chaparrita, me sube el colesterol. Es que me sube el colesterol.
0: 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Internet para zonas rurales, donde no hay wifi, ahí llegamos. Donde no hay internet, le llegamos, como sea. 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Ay, Dios. Vamos, compartan. ¿Pueden compartir la transmisión o no? Ahorita me voy con los mensajes de textos aquí al WhatsApp. No estoy para contestar llamadas ahorita. Dije, no sé quién me llama, ¿eh? No sé quién me llama. Sí, no sé quién me llama. Y están llamando. 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Epa, voy a tener que colgar las llamadas, eh.
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0: Vámonos a ver qué quiere la racita. Mientras tanto, vámonos con una música del vestido rojo de Gali Galeano. Y ahorita regreso con más del ranchito. No te despegues.
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Gracias, Carlitos, por tu quiéreme. Muchísimas gracias. Ay, ay, ay. No, hay problemas en todos lados, Les comento, la gente que es de Comarapa, pues allá va a saber. Ahorita tiene, hay problemitas con la subalcaldía de San Isidro. Para eso me llamaron, para eso. Conferencia de prensa hoy en la noche a partir de las 8:30 más o menos en San Isidro. Ay, quizás pues vaya a hacer una transmisión en vivo para hacer escuchar la voz del pueblo. Ya me imagino ya ahí. Oye, no se olviden dejar su tag, vayan.

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1: Hay que tomar, hay que beber, pero agüita nomás, ¿eh?
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1: 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Ya lunes, buen inicio de semana para todos. Hay que arrancar la semana con buenos ánimos, buena energía positiva. 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
2: Ok. Échale ganas.
1: Tenemos mensaje de textos.
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1: Tenemos mensajito de textos aquí en El Ranchito. No te olvides que tú también puedes mandar tu mensaje al 755-45313. Ese es el número oficial de Ranchito para que me escribas, Buenas tardes, Miki. Por favor, un temita de la banda mexicano Feliz Feliz. Saludo desde aquí, desde el surtidor a full volumen. Gracias, mi amigo Paisa. Siempre escuchando el Ranchito, Hay gasolina, sí hay, Voy a ir más tarde, nomás que está muy caro. ¿Pero de qué nos quejamos? Si pa comprar cerveza ni le duele su bolsillo, mi compa. No le duele, Y eso que, imagínese, la cerveza es bien chiquitita, sí, vale 10 pesos. Y no le llora. Comadrita, buenas tardes. Un tema de Yolanda del Río Camas, separada lentamente Janet Flores. Ya, mi comadre, listo. Ya le voy programando sus canciones aquí en El Ranchito,
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1: Hola, Miki, buenas tardes. Por favor, una rolita, la original de Banda Limón, Vuela Paloma, solo para escuchar acá en Saipina. Oye, saludo para toda la gente de Saipina. Le mando saluditos. Ay, ay, ay. Qué pueblo más bello, carácter, ¿no? Buenas tardes, saludos para todos ustedes. Feliz inicio de semana desde el municipio de Mairana, compa.
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1: Ah, pues ahí le mando saluditos a mi compa Abel. A ver. Abel Merubia, Compa, mande audio, coménteme cómo estuvo la feria de... ¿Qué hubo? Pues ese fin de semana, la feria de la mandarina en Hierbabuena, eso fue, ¿no? A ver, ¿dónde fue? En Hierbabuena Militar, sí. La feria de la mandarina, eso fue, ya pues, ya pasó. Este domingo, ya pasó, No pude ir. Quería ir, nomás que no había quien me pague los pasajes, la comida. Lamentablemente, pues, los TikTokers vivimos de eso, Sí, verdad. Vámonos con música aquí en el ranchito.
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1: ¿qué canción me pidió mi compa Paisa? Banda El Mexicano, feliz, feliz.
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1: feliz. Aquí está. ¿Complacemos canciones en el ranchito? Claro que sí, mis compas. 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

Hola Delia, bienvenida al ranchito. Oye, dejen su tacta en la pantalla, toquen la pantallita, ¿eh?

Soltera, dice la comadre. Soltera nomás, la vida es mejor así. Ay, comadre, ¿cómo puede decir esas cosas? Yo soy nivel 13, ¿eh? Ay, soy novato todavía. ¿Qué mandó mi compa? ¿Qué mandó mi compa? Mi compa Abel Merubia, ¿qué nos mandó? Vamos a abrir el mensajito, a ver. Es un video. Concurso de comelones de mandarina. Pues yo creo que yo sí ganaba, ¿eh? Yo soy un tigre para la mandarina. El concurso de los comelones de mandarina, ¿eh? Gracias, compa, por el videito. Pues algo vemos por lo menos.

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1: Las viejitas son las más bonitas, ¿verdad de Dios que sí? Ah, pues ahí está mi comadre. Me pidió la canción Camas Separadas, esa canción. Hola, buenas tardes. Está buena la música, ya me estaba durmiendo. El locutor me da sueño cuando habla. Dice, ah, ¿cómo es eso? ¿Cómo es eso, mi compa? O sea, que ya no hable. Saludos, mi amigo Paisa, dice. Oye, vamos con música aquí en el ranchito. Estas canciones no son para dormir, son para beber. Arrurru la guagua, guagua. Ahí está, complaciendo canciones de aquí en el ranchito. Escúchalo.
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1: Oye, ¿cuál es tu otra cuenta, Carlitos? A ver, manda mensaje con tu otra cuenta, ¿eh?

Oye, qué bueno, Carlitos. Oye, tiene dos cuentas. Y es donador número uno, Solo hay que donar para crecer. ¿Cómo se hace? Es que yo no sé hacer batalla. ¿Quién quiere hacer batalla? ¿Cómo se hace eso? ¿Quién conoce eso, ese tema del TikTok?

0: 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El Ranchito, 3 de la tarde con 46 minutos. Ay, ay, ay. 1,000 monedas valen un poco más de 100 bolivianos. Oye, ¿cómo hacen para recargarse? Un tema, porfa, el Rancherito Leodán, te quise tanto. Epa.
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0: 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Ya, comadre, ahorita le complazco con su música, Se viene la original Banda Limón, complaciendo canciones en el Ranchito.
2: 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Sí, señor.
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0: Ya, comadre, no voy a hablar cuando ponga su canción,

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Bienvenidos, compa. Se acerca la fiesta patronal de San Isidro. Ay, ay, ay. No faltan mucho, no faltan mucho.

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1: Hoy, ayer día del periodista, del comunicador, y nadie me felicitó. Me siento muy mal, me siento muy mal. Gracias, Carlitos. Oye, se le iba a poner su canción a mi comadre y no quiere que hable ni un poquito, dice. Sí, ¿no? Sí, para eso estamos, para complacer canciones, comadre. Sale la rolita. Muchísimas gracias, mi amigo Carlitos, DJ Carlitos, ahí con la donación siempre. Aprenda, comadre. Por lo menos mande una rosita, ¿eh? Una rosita, ¿qué le cuesta?
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1: Ay, ay, ay. Y que es inevitable hablar cuando escuchas música bonita.

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1: 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Te damos la hora exacta. En El Rancho son las 3 de la tarde con 53 minutos.
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1: Compa, ya estamos de vuelta aquí en El Ranchito, nomás para despedirse porque ya es hora de irse. 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Bendiciones, esto fue Ranchito. 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Con eso nos despedimos del ranchito. Bye, bye. Buenas tardes. Diosito me los bendiga a todos ustedes. Pero antes, había un mensajito más. Tengan paciencia, compa. Tengan paciencia. Feliz día del periodista que fue ayer. Espero que lo haya pasado muy bueno. No, la pasé horrible porque no hice nada. Un fuerte abrazo con mucho respeto y admiración, mi estimado amigo. Gracias, comadrita. La única que se acordó, Gracias, comadre. Gracias. Adiós. Esto fue el ranchito.
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1: Radio Hacer le da la hora exacta.
2: Son las 4:20.

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8: Son las 4:30.

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4: Son las 4:53.
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4: Son las 4:53.

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3: Son las 5:28.

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1: ¿Cuál güera? Dije yo,
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0: la Joaquín.
1: Muchas gracias.
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10: 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Son las 5:52.

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